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1: Bueno.

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0: la Joaquín.
1: Muchas gracias.
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2: Mi compa Javier Rosas.
3: Cállense, primo, dice.

0: Golpe de calor, compa Chino.
1: Algo bien, compa Javier.
2: Seguimos avanzando, bien. 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
1: Vamos a continuar con más música. Codiciado, espero les guste esto, algo muy propio, muy original. Para toda la gente como yo y dice así. Ah,

0: Y a la patrulla.
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1: Muy buenos días, amigos de La Que Manda. ¿Cómo están? Bienvenidos al despertador de mitad de semana. Ya es miércoles 26 de agosto. Y bueno, acá andamos muy contentos recibiéndolos esta mañana con más de la promoción que los puede llevar a ver a Chayanne en concierto el 4 de septiembre. Con esta gran trivia de Chayanne, en donde tenemos boletos para que usted lo vea en la fila de La Ley o en la sección de la radio que manda. Muy pendientes cuando se los indiquemos para participar con nosotros y que sean parte de este gran, gran concierto, mis amigos. Bueno, tenemos mucha información. Es un miércoles muy ocupado, un miércoles con mucha chamba. Ya lo saben que todos los miércoles tenemos reuniones, así que, bueno, vamos a darle con Tokio a lo que sucede al aire para después ir a terminar de pulir los detalles del aniversario número 23 de La Que Manda. Recuerden que será el 13 de septiembre, la entrada es completamente gratis y los esperamos a todos. Música de Alianza Norteña, Sara Ángel, Adverso, Bachata Heights, Muriel, Guerreros de Ostutla y también habrá mariachi, sí señor. 2407 Westgate City Boulevard en la ciudad de Greensboro. Todos entran gratis. Vamos a arrancar con algo de música nueva, algo de la maquinaria norteña. Yo regreso con las 5 de esta mañana aquí en la radio que manda.
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Cantinera Norteña esta mañana en La Que Manda, 5:44. No le cambie que ya regreso para contarle las 5 que usted debe saber antes de salir de casita a chambear. Así que regresamos con eso aquí en La Que Manda.

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1: 5 de la mañana con 47 minutos. Continuamos con más aquí en El Despertador de la Ley en este miércoles sabrosito 26 de agosto y nos vamos con toda la información. La policía de Raleigh está buscando al conductor que atropelló a un hombre sobre la Milbourne Road la madrugada de este miércoles. La policía informó que un hombre cruzaba esta calle cerca de la North Raleigh Boulevard cuando una camioneta Toyota Tundra lo atropelló alrededor de la 1:50 de la mañana. El conductor se dio a la fuga. El hombre fue llevado al hospital. La policía desde entonces está buscando al involucrado. También trabajan para determinar si el peatón estaba utilizando el cruce de peatones o cómo es que estaba cruzando la calle. Hasta el momento, la policía no ha dado más información acerca del responsable. En la número 2, en Chapo Hill, tres menores buscados por una serie de robos fueron arrestados tras una persecución que atravesó varios condados. Ayer por la tarde, informó la policía. Según el departamento de policía de Chapo Hill, los robos ocurrieron entre las 9:30 de la mañana y las 10:30 de la mañana. Un incidente tuvo lugar en la intersección de la Franklin Street y la Estes Drive. Otro ocurrió unas 3 millas y media de distancia de ese lugar en la Martin Luther King Jr. Boulevard y la Weber Daily Road. Esa misma tarde, según las autoridades, la policía de Chapo Hill localizó a los sospechosos en un vehículo que se dirigía hacia Durham desde la intersección de la Martin Luther King Jr. Boulevard y la Interestatal 40. Ahí comenzó una persecución a la que se unió el Departamento de Policía de Durham alrededor del mediodía con 15 minutos. Las autoridades informaron que 4 sospechosos abandonaron el vehículo y huyeron a pie tras entrar a Durham. 3 de ellos fueron detenidos. Según la policía, los 3 son menores de edad. Un 4º sospechoso, hasta ayer por la tarde-noche, continuaba prófugo de las autoridades. Y seguramente pronto estará tras las rejas. ¡Ah, chamacos babosos! En la número 3, un hombre perdió la vida en un accidente en el condado de Johnston. Los agentes de la patrulla de caminos informaron que este hombre conducía hacia el oeste por la Benson Hardy Road cuando su camioneta, una Chevrolet Equinox, cruzó la línea central de la carretera. El vehículo se salió de la vía, chocó contra una zanja y unos postes de electricidad, rompió una tubería de gas y se incendió. El accidente ocurrió poco después de las 7:30 de la noche. Los investigadores creen que una emergencia médica pudo haber provocado que este hombre de 73 años perdiera el control de su vehículo. La carretera, la Benson Hardy Road, permaneció cerrada durante más de 2 horas mientras los agentes llevaban a cabo la investigación pertinente. En el número 4, información del clima. Al momento y solamente al momento hay 63 grados de temperatura. La máxima para el día de hoy llega a los 89 y tenemos posibilidad de tormentas eléctricas para esta tarde-noche. Mañana también posibilidad de tormentas, 86 la máxima, la mínima en los 69. El viernes parece que también nos va a llover. Sábado y domingo la posibilidad de lluvia es mínima. Y terminamos con información deportiva, la Leagues Cup. Ya se está poniendo serio el torneo y los equipos mexicanos así lo reconocen. Por eso ayer el Monterrey derrotó 2-1 a Chicago y el equipo de León derrotó 3-0 al Real Salt Lake. Hoy a las 8:30, Toluca contra el Austin y a las 10:45, el América contra el Columbus Crew. Ahí está toda la información que usted necesitaba saber esta mañana. Vámonos con algo de Banda Machos. Es La Suegra y la escuchas en La Que Manda.

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2: ¿Qué tal? ¿Cómo le va? Mi nombre es Juan Arango y estas son las noticias de la hora. Canadá responde a Estados Unidos subiendo los aranceles al acero, añadiendo nuevos aranceles a 20 mil millones de dólares en mercancías.

0: Los trabajadores y empresas del país. Los gravámenes que Canadá ya mantiene sobre automóviles estadounidenses continuarán vigentes. La decisión llega después de que Washington impusiera aranceles del 50% a decenas de productos canadienses, tras el fracaso de las negociaciones comerciales. El primer ministro Mark Carney rechazó la última propuesta estadounidense por considerarla injusta y prometió responder dólar por dólar.
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0: Bruno Fernandes fue elegido jugador del año por la Asociación de Futbolistas Profesionales de Inglaterra. El volante del Manchester United recibió el reconocimiento después de una espectacular campaña 2025-2026 en la que estableció un récord de la Premier con 21 asistencias. El portugués continúa siendo una pieza fundamental de United y suma uno de los premios individuales más importantes del fútbol inglés.
1: Soy Juan Arango y estas fueron las noticias de la hora.
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1: 6:07, ahí estaban los Tucanes de Tijuana y andamos ready, sí señor, aquí en el despertador de la que manda. Quédense conmigo, mis queridos amigos, porque hoy estamos celebrando nada más y nada menos que el Día del Perro. Sí señor, el Día Nacional del Mejor Amigo del Hombre. El Día del Perrito y por supuesto lo vamos a recordar con un gran bombazo al perro, a todos los perros. Saludos al chilaquil, a la galleta allá en el cantón. Y bueno, ahorita que Navilucha anda de vacaciones, pues su mugroso perro está en mi casa. Y ya les hemos contado la historia de ese perrito, del papá del chilaquil, el famoso Remy, que está acostumbrado a convivir con puras niñas. Y además, Navi lo trata como bebé, pues el perro se lleva muy bien con niños, muy bien con mujeres. Pero nada más ve a un hombre y se pone todo loco el güey. De hecho, hace rato que salí de casa, apenas abrí la puerta, hicimos contacto visual y me empezó a gruñir. Dije, no, ya me voy porque si no, el güey me va a empezar a ladrar en mi propia casa, en mi propia casa. ¿Y saben qué? Va a despertarlos a todos en la casa y no lo van a regañar a él, me van a regañar a mí. Che, perro. Bueno, también le voy a contar, si usted tiene doble nacionalidad y tiene el sueño de ser presidente de México, usted sabe, ¿no? La ley en México es, si usted nace en México, tiene todo el derecho de convertirse en presidente, ¿verdad? Bueno, pues ahora la presidenta Claudia Sheinbaum dijo que quiere cambiar la ley. ¿En qué los va a afectar a ustedes que han tenido la suerte de convertirse, ¿no?, en ciudadanos de los Estados Unidos? Acá vengo y les cuento. Además, mis queridos amigos, ya me están enviando el primer reporte de tráfico de la mañana, así que vámonos con algo de la original y venimos con eso, hombre. Ya andamos, andamos ready, dirían los Tucanes de Tijuana. Ya andamos encarrerados y hasta donde tope escuchando la que manda

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1: 6 de la mañana, 13 minutos. Nos vamos con el primer reporte de esta mañana. Le cuento que en el Triángulo hay buenas condiciones. Ébulo Night, el Rally, Chapo Hill, Durham, todo se ve muy bien, no hay complicaciones al momento. En el Triad, Burlington, Greensboro y Winston-Salem también se ven muy bien. 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
1: 6 de la mañana con 20 minutos. Hoy es el día del perro, mis queridos amigos. Hoy, 26 de agosto, celebramos al mejor amigo del hombre. Sí, señor. Y aquí le voy a dejar algunos datos para que vea que nuestros amigos de cuatro patas son muchos más sorprendentes de lo que parecen. Por ejemplo, para empezar, su olfato puede ser decenas de miles de veces más sensible que nuestro olfato, dependiendo de la raza del perrito, ¿no? Por eso existen perros entrenados para detectar explosivos, drogas, e incluso también hay perros que están entrenados para detectar ciertos cambios relacionados con enfermedades. Y aunque parezca que tu perro entiende perfectamente cuando le dices bájate del sillón, bueno, no solamente es tu imaginación, porque los perros, se sabe, son capaces de aprender palabras, interpretar nuestros gestos y distinguir nuestros diferentes tonos de voz. No es necesariamente, me explicaba una vez un veterinario, que el perro sepa exactamente lo que le dices, pero ya sabe él, de alguna u otra manera, ya registra los diferentes tonos de voz y sabe cuando estás molesto y cuando estás contento. Además de que también el olor, ¿no? Dice, no, este cuate viene bien enchilado. Y bueno, otro dato curioso es que la nariz de cada perro tiene un patrón de surcos únicos, algo muy parecido a lo que serían para nosotros las huellas dactilares. Además, los perros, al igual que nosotros, sueñan. Cuando ves a tu perrito moviendo las patas o que hace ruiditos, que anda queriendo ladrar, ¿no? Un ladrido bajito, probablemente es que está atravesando una fase del sueño en donde, al igual que nosotros, está imaginando que está corriendo libremente por un campo, o que está peleando, o que está defendiendo a su hembra contra, no sé, una jauría salvaje. Y bueno, una cosa muy importante es que los perros no solamente mueven la cola cuando están felices, también pueden mover la cola dependiendo si están nerviosos, ¿no? Si tienen tensión o inseguridad, hay que estar muy pendientes con eso. Así que bueno, hoy que es el día del perro, aquí en El Gabacho, no podía dejarlos con otra canción que no fuera esta. De 1989, Wilfrido Vargas, El baile del perrito. Aquí en la radio que manda.

es el Chino Pacas y los Ojitos Mentirosos sonando en la radio. ¿Quién manda? Oigan, la presidenta de México, Claudia Sheinbaum, dijo que quiere enviar una propuesta, escuche esto, acerca de las personas con doble nacionalidad para que no puedan convertirse en presidentes o presidentas de México. Es más, dijo que quiere que esta misma regla también se aplique a gobernadores y gobernadoras. Su argumento es que quien encabeza a nuestro país debe representar exclusivamente a México. Y lo expresó así textual. Si tienen doble nacionalidad, pues ¿a quién representas, no? ¿A México o a otro país? ¿En dónde están tus intereses? ¿Pero qué es lo que dice actualmente la Constitución mexicana? El artículo 82 exige que para llegar a la presidencia debe ser ciudadano mexicano por nacimiento, estar en pleno goce de tus derechos, ser hijo de padre o madre mexicanos y haber residido en México al menos 20 años. Sin embargo, el artículo no es claro expresamente sobre si el candidato puede o no poseer simultáneamente otra nacionalidad, ¿no? Y aquí aparece una cuestión jurídica importante. Porque el artículo 32 sí establece que ciertos cargos reservados a mexicanos por nacimiento corresponden a quienes tengan esa calidad y no que adquieran otra nacionalidad. La discusión está aquí, por ejemplo, con alguien que haya nacido en los Estados Unidos, ¿no? Naces en los Estados Unidos de padre o madre mexicano, naces estadounidense por nacimiento, pero al mismo tiempo también naces mexicano por nacimiento. Es ahí justamente donde van a tener que venir a cambiar la ley. Pero bueno, si usted tiene el sueño, si usted tenía esta ilusión de convertirse en presidente de México, presidenta de México, y usted se hizo ciudadano de los Estados Unidos o de otro país, lo siento mucho, se va a quedar por las ganas. Yo sí, cuando era niño, en algún momento, soñé con ser presidente de México. Después dije, ¡ay, no! Está muy riesgoso, mejor nos dedicamos a otra cosa. Y aquí andamos en el despertador de la que manda. A ver, ¿en qué termina todo esto? Lo cierto es que la presidenta ya le está echando ojo. Y creo que en cierta parte tiene razón, ¿no? Cuando dice, bueno, tienes dos nacionalidades, ¿a cuál amo vas a servir? ¿A México o a tu otro país? En fin, vámonos con algo de Los Ángeles Azules y Mi Niña Mujer. ¿A usted qué le parece esta idea de la presidenta de México? Vámonos bailando cumbia y regresamos con el reporte completito

6:36, nos vamos a ver qué es lo que está pasando con el clima. Le cuento que al momento y solamente al momento hay 63 grados de temperatura. La máxima para el día de hoy llega a los 89. 55% de posibilidad de lluvias para esta tarde. Mañana 69 será la mínima, la máxima de los 86. Y también hay lluvia. De hecho, mañana la posibilidad es de un 86%. El viernes de un 95%. Así que, bueno, seguro jueves y viernes veremos lluvia. Hoy en una de esas corremos con suerte y no vemos tanta. El sabadito va a estar el cielo nubladito, con posibilidad de tormentas eléctricas por la tarde. 81 será solamente la máxima, la mínima en los 69. 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Ya llegó el compa Junior H. Se llama Mis Llamadas, si lo escuchas en la que manda.

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1: 6:41 a.m. Nos vamos con un reporte más. Le cuento que en el Triad, Burlington, Greensboro, Winston-Salem y High Point se ven muy bien. No hay complicaciones. Del otro lado, en el Triángulo, hay un accidente en la John Sausage Road. Esto en la rampa que va hacia la 40 Oeste. Tengan mucha precaución. En Garner, en Zebulon, Nidel, Chapo Hill, en Durham, las cosas se ven muy bien al momento. 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

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Continuamos con más aquí en El Despertador de la Ley. 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Si usted tiene dudas y preguntas, vaya, asista, porque además ahí estarán mi querida Cuy Santibáñez y Jackie Delgado estará también presente allá en este gran control remoto con el abogado Daniel Bello, transmitiendo en vivo. Vamos a ver qué nos dicen de este lado, chiquis triqui. Saluditos. Hoy que es el día del perro, dice Jaco, ponte algo de Paquita, la del barrio, para recordar a todos los perros hombres. Saludos para mi querida María Varillo. Good morning por la mañana, chiquilín. Cuando dijiste día del perro, pensé que hablabas del hombre, hombre. Raulito, no nos tires más tierra. Saludos para Peyton del Tecuán, Jalisco, que van con todo el sueño del mundo rumbo al trabajo. Saludos también para César Lucero, que ya quiere que sea viernes para invitar las chelas. A ver si es cierto, ¿eh? Porque nomás no vemos claro. Puras invitaciones. Ahí a lo loco, al aire. ¡Pura baba de perico! Saluditos para mi compadre Giovanni Tolentino, escuchándonos a esta hora de la mañana. También para la gente en Durham, al millón y pasadito. Gracias por escribirlo. Recuerden que lo pueden hacer a través de Facebook en La Ley NC, la manera más fácil y rápida de estar en contacto con nosotros. Buenos días, chiquilín. Te cuento que yo tengo una perrita chihuahua. Y como recogemos chatarra, me la llevo a veces. Si se acerca un vato muy amigable, es tranquilo. Pero si se acerca una mujer, quiere morder. ¡Es muy tóxica la condenada! Dicen que mi esposa la tiene bien entrenada. ¡Saludos, Samuel! Bueno, pues acá con el Remy pasa lo contrario. ¡A los hombres! O sea, a los que no nos quiere, chiquilín. Saludos, dice el Puma de Guerrero, que ya va rumbo a la escuela con el Pumita esta mañana. 6:55. Vámonos cerrando la hora con algo de Lenin Ramírez. Todo lo fue sonando en La Que Manda.

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2: ¿Qué tal? ¿Cómo les va? Mi nombre es Juan Arango y estas son las noticias de la hora. La administración de Donald Trump dice que podría demorar el Kennedy Center si el tribunal bloquea las reformas. Canadá anuncia aranceles de hasta el 50% sobre productos de Estados Unidos. Taiwán presentó el Strongbow, su nuevo interceptor hipersónico capaz de destruir misiles balísticos a 70 kilómetros de altura. La administración de Donald Trump advirtió por primera vez que el Kennedy Center podría ser demolido si no avanzan los planes para renovar la histórica institución artística de Washington, incluyendo la propuesta de añadir el nombre del presidente Donald Trump a la fachada del edificio. La advertencia aparece en un documento presentado ante una corte federal por abogados del Departamento de Justicia. El gobierno sostiene que el Kennedy Center se encuentra estructuralmente inestable y en condiciones inseguras y asegura que sin una renovación importante podría deteriorarse hasta el punto de tener que ser demolido. Como alternativa, el documento menciona la posibilidad de construir en el lugar un gran anfiteatro al aire libre con vistas al río Potomac, aunque reconoce que esa opción no honraría adecuadamente al presidente John F. Kennedy. Los abogados también argumentan que el apoyo de Trump es fundamental para garantizar la supervivencia financiera de la institución y atraer nuevos donantes. Según el documento, el presidente consiguió $258 millones del Congreso para trabajos de restauración y ayudó a establecer una nueva base de donantes. La controversia aumenta en medio de las disputas sobre los cambios impulsados por Trump en la dirección, programación e identidad del Kennedy Center. 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
2: Klay Thompson fue presentado oficialmente como jugador del Miami Heat el martes. Este recibió la camiseta número 11 y dijo que busca competencia. El veterano de 36 años calificó la temporada como una de redención. La campaña pasada con los Dallas Mavericks, él arrancó solo 8 de 69 partidos y promedió apenas 11.7 puntos, el más bajo de su carrera. Ahora firmó con Miami un contrato de 2 años por $11.48 millones. Soy Juan Arango y estas fueron las noticias de la hora.
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Radio Quebrada, 7 de la mañana, 4 minutos. Seguimos con más en El Despertador. Recuerden que hoy es el Día del Perro aquí en los Estados Unidos. ¡Sí, señor! Y bueno, por eso les traigo una canción bonita en el Tocadiscos del Abuelo. Seguimos recordando al mejor amigo del hombre. Y además le voy a contar de una subasta que para mí es una tontería, pero no sé, los coleccionistas a lo mejor dirían por ahí porque yo no tengo el dinero, por eso se me hace una tontería. Pero una subasta que arrancó con una puja inicial de 2.5 millones de dólares. La expectativa era que este artículo llegara a venderse en 10 millones, pero se vendió en 3.3 millones de dólares. ¿De qué se trata? Ahorita vengo y le cuento todos los detalles y usted me dirá si vale o no la pena comprar algo así. Además, también tenemos la última actualización respecto a la salud de el vocalista y fundador de Beto y sus Canarios. Además, pues también la familia sigue pidiendo ayuda para el señor Beto Portillo, fundador de Beto y sus Canarios. Ya vengo y le cuento todo esto. Recuerden que él fue, pues, atacado a quemarropa el sábado ya en Texcoco y recibió 6 impactos de arma de fuego. Dejó saber así su hijo a través de las redes sociales. 7:06 de la mañana, ya también regresamos para revisar qué es lo que está pasando en el tráfico. Checar carreteras, caminos y puentes de North Carolina. Por lo pronto nos vamos con algo de sabor a café. Yo soy Cuen Jorge Medina y Jorge Celedón en La Que Manda.

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1: 7:09 a.m. Nos vamos con un reporte más. Le cuento que en el Triángulo, en Durham, hay un accidente en la Briggs Avenue. Esto en la salida hacia el Durham Freeway Norte. Tengan precaución en la zona. En el área de Morrisville, de Cary, en Apex, las cosas se ven bien. Fuqua y Barina, Clayton, Nigel, Zebulon, Raleigh también sin complicaciones en el Triad. Burlington, Greensboro y Winston-Salem también al puro millón. 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
1: 7 de la mañana, 15 minutos. Bueno, mis amigos, la siguiente canción habla de un perrito y no es cualquier perro. Es una canción que habla de un perro callejero. Una canción de 1973 interpretada por Alberto Cortés. Pero antes de escucharla, ¿sabían ustedes que se estima que existen alrededor de 200 millones de perros callejeros en todo el mundo? La cifra ha sido citada por organizaciones de bienestar animal a partir de estimaciones de la Organización Mundial de la Salud. Aquí en los Estados Unidos es un poquito más complicado saber cuántos viven actualmente en las calles porque no existe un censo confiable. Lo que sí conocemos es lo que ocurre cuando algunos de ellos llegan a refugios. Durante el año pasado, aproximadamente 2.800.000 perros ingresaron a refugios y organizaciones de rescate en los Estados Unidos. Y entre perros y gatos, casi 6 de cada 10 animales que llegaron fueron encontrados como callejeros. La parte más triste es que todavía hay animales que no logran salir con vida de los refugios. Datos de Shelter Animals Count indican que en el 2025, escuche esto, solamente en el 2025 fueron sacrificados en los Estados Unidos aproximadamente 597,000 perros y gatos. 597,000 perros y gatos. ¿Y cuántos de ellos nos podemos atribuir a nosotros, los seres humanos, que somos unos dueños irresponsables, ¿no? Aunque la situación está mejorando, la verdad es que las muertes en refugios siguen siendo un problema y ciertamente se han venido disminuyendo en los últimos años, pero 597,000 muertes de perros y gatos en refugios se podrían evitar si usted llevara a sus perritos al veterinario, ¿no? Los cauterizaran, los esterilizaran para evitar que anden dejando crías por todos lados. Así que hoy, que sea del perro, recuerde algo. Adoptar a uno quizá no cambie la situación de millones de perros, pero para ese perro sí le cambia a usted el mundo entero. Yo he tenido la oportunidad de tener perritos callejeros y no saben lo bonitos que son y sobre todo lo agradecidos que son también. Así que bueno, vámonos con esta canción de Alberto Cortés. Se llama Callejero y la escuchas en La Que Manda.

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8:25 de la mañana. Continuamos con más aquí en El Despertador. Bueno, les cuento, ahí les va. Si a usted le sobra billetito, le sobran unos cuantos millones de dólares, quizá está interesado en esto. Y es que le cuento que este fin de semana pasado se subastó nada más y nada menos que un balón utilizado en la cancha del Estadio Azteca, pero no es cualquier balón, es el balón Adidas Azteca utilizado en el partido de cuartos de final de México 86, el partido entre Argentina e Inglaterra. Y le cuento que con este balón no solamente se anotó el gol del siglo, aquel gol en donde Diego Armando Maradona se llevó a medio equipo inglés desde el medio campo para anotar gol, sino que también es el balón con el que se anotó la famosa mano de Dios, ¿no? Con la famosa mano de Dios. El balón salió a subasta con una empresa allá en Texas, Heritage Auctions, con una puja inicial de 2.5 millones de dólares. La expectativa era enorme, ya que ellos estimaban vender este balón en cerca de 10 millones de dólares. ¿Por qué? Porque creen ellos que era una de las piezas futbolísticas más caras jamás ofrecidas al público. Bueno, finalmente se vendió el día sábado por la tarde por 3.355.000 dólares. Lo curioso es que quien tuvo el balón durante décadas, Ali Bin Nasser, fue el árbitro tunecino que se encargó de pitar aquel partido. Y precisamente el hombre que supuestamente no vio la mano de Diego Armando Maradona, él la conservó durante 36 años y en 2022 lo vendió por aproximadamente 2.3 millones de dólares. Imagínense nada más. Posteriormente volvió a intentar venderlo otra vez en el 2023, pero no alcanzó el precio que quería en aquel entonces el dueño. Bueno, eso sí, el balón fue caro, pero no tan caro como la camiseta que utilizó Maradona en aquel partido, que se vendió en el 2022 por 9.300.000 dólares. ¿Cómo lo ven? Además, ni siquiera es el balón deportivo más caro jamás vendido, La pelota del home run número 50 de Shohei Ohtani en su histórica temporada del 50-50 del 2024 se vendió por 4.3 millones de dólares. Y por encima de todos ellos está una camiseta de Baby Ruth del 1932 vendida por 24 millones de dólares. ¿Cómo la ven? A mí se me hace mucho dinero para un artículo deportivo. La verdad, dirían por ahí, quizá porque no tengo la feria. Pero además, el balón de la mano de Dios. El balón de una trampa, güey. ¡La neta! Imagínese usted que su equipo quede eliminado por una mano, ¿no? Una mano tan clara y que luego el árbitro no la vea. Afortunadamente, ya existe el VAR. Y ya es un poquito más justo el fútbol. ¡A ver! Porque ya vimos todo lo que ocurrió en el Mundial pasado, Donde justamente a la selección de Argentina, pues, le fueron ayudando, ¿no? Cuando eran acciones apretadas o algo que comprometía al equipo argentino, pues casualmente no se revisaba nada. ¡Vámonos con algo del Javi! Se llama La Dosis. ¿Cómo ven? 3.355.000 dólares por ese balón. Ya regreso con el clima en la que manda.

la radio que manda, 7:32. Al momento y solamente al momento hay 62 grados de temperatura. Le cuento que la máxima para el día de hoy llega a los 89. 55% de posibilidad de lluvia para esta tarde. Mañana 86 la máxima. El viernes 87, sábado 81. Y bueno, mis amigos, ¿qué se sabe? ¿Cuáles son las últimas noticias? La última información acerca de Edilberto Portillo, Don Beto, el fundador y voz de Beto y sus Canarios. Bueno, sigue internado, sigue en el hospital, sigue en terapia intensiva, es lo que reportan sus familiares. Eso fue lo último que comentaron a través de las redes sociales. Su hijo, si usted bien recuerda, ayer pusimos parte del audio en donde pues le informaba a sus fanáticos que su padre había recibido 6 impactos de arma de fuego, uno de ellos en la cabeza, otros más en las piernas, que presentaba también algunas fracturas. Y bueno, ahora se sabe que la familia abrió una página de GoFundMe para recaudar fondos para pagar los gastos médicos. De hecho, en la página se lee lo siguiente: la familia de Edilberto Portillo, conocido como Don Beto, perdón, fundador de Beto y sus Canarios, ha creado esta campaña oficial para apoyar con los gastos médicos derivados de la emergencia que actualmente enfrenta después de haber sido víctima de un ataque armado. Don Beto se encuentra con vida, bajo atención médica y acompañado por su familia durante este proceso. En ese momento, nuestra prioridad es que pueda recibir la atención, tratamientos y cuidados necesarios para su recuperación. Ante las numerosas personas que nos han expresado su deseo de ayudar económicamente, hemos establecido este GoFundMe con el único medio oficial de recaudación autorizado por la familia. Los fondos recaudados serán administrados por la familia y destinados a los gastos relacionados con su atención médica, tratamiento y proceso de recuperación. Toda aportación es completamente voluntaria y será recibida con profundo agradecimiento. También agradecemos de corazón cada oración, mensaje y muestra de cariño que hemos recibido. Familia de Edilberto, Don Beto Portillo, Beto y sus Canarios son los que firman este mensaje. Hasta el momento es una página en donde ellos esperan recaudar al menos $50,000. Llevan 84 donativos o donaciones y un total de $4,155. Todavía muy lejos de lo que ellos esperan recaudar. Su hijo hizo mención en el video de redes sociales que, bueno, Don Beto a lo largo de su vida ha apoyado a varias agrupaciones y a varias personas y que quizá era momento de que le devolvieran un poquito de lo mucho que su padre había dado. Y bueno, hasta el momento, pues, en las donaciones, en los donativos, no ha aparecido pues ningún famoso, ninguna agrupación del medio del regional mexicano. Ojalá que se restablezca al 100% y bueno, estaremos ahí pendientes de cualquier actualización por parte de la familia. 7:35. Vámonos con algo de los Tucanes de Tijuana y Chalino Sánchez. Este fin de semana tuvimos la oportunidad de ver ahí el video. Mi jefe lo puso en la televisión. Y vaya, lo que hace la tecnología, ¿no? Era como si el Chalino Sánchez nunca se hubiera ido en este video musical. ¡Rigo Campos! Sonando en la que manda. Tenía.

más aquí en la radio que manda. Bueno, escuchen esto, sobre todo, pues la chilanga banda. La gente de la Ciudad de México, de la zona metropolitana, saben a lo que me refiero. La Ciudad de México, ¿no? Es muy pequeña, ¿no? El Distrito Federal es muy pequeño, la Ciudad de México. Pero si a usted le suma la Ciudad de México y la zona metropolitana que hacen esta gran Ciudad de México, pues ya se extiende muchísimo más. La zona metropolitana del Valle de México no es un estado, ni un municipio, ni un nivel adicional de gobierno. Es una delimitación oficial de una coordinación metropolitana, ¿no? Que agrupa varios gobiernos locales que, aunque pertenecen a diferentes entidades, funcionan en la práctica como solo una gran, gran ciudad. Es la Gran Ciudad de México y su zona metropolitana. Bueno, ¿por qué le cuento esto? Porque ayer el Diario Oficial de la Federación pues publicó la declaratoria de modificación para la zona metropolitana del Valle de México. Es decir, la Ciudad de México y su zona metropolitana son ahora más grandes. Y los que somos de por allá sabemos lo que contamos, lo que decimos. La ciudad es tan grande que usted ya no alcanza a percibir si está en el Estado de México, en la Ciudad de México o en Hidalgo. Con este nuevo decreto, bueno, la zona metropolitana del Valle de México contará ahora con las 16 alcaldías de la Ciudad de México, 59 municipios del Estado de México y 8 del Estado de Hidalgo. Y la sorpresa que nadie veía venir es que incluso un municipio de Morelos ya pertenece a la zona metropolitana del Valle de México. ¿Cómo ve? La declaratoria pone por escrito que municipios y alcaldías forman parte de la zona metropolitana del Valle de México y establece que deberán trabajar juntos para planear y resolver temas que afectan a toda una región. En el caso de Hidalgo, los municipios que se integran a la zona metropolitana del Valle de México son Atitaliquia, Atotonilco de Tula, Tepeji del Río, Tizayuca, Tlaxcuapan, Tolcoyuca, Tula de Allende y Villa de Tezontepec. ¡Bienvenidos a la Gran Ciudad de México! Los estados mexiquenses, ¿no? Para los mexiquenses, los municipios que ya son parte de la Ciudad de México, bueno, son Ecatepec, Naucalpan, Tlanepantla, Nezahualcóyotl, Chalco, Iztapaluca, Tecámac y Zumpango también. ¡Pásenle! Y en el caso de Morelos, sí, sorpresivamente, el municipio de Huitzilac ya es parte de la zona metropolitana del Valle de México. De acuerdo con este documento, esta zona se convertiría en el punto de referencia para planear y poner en marcha proyectos de movilidad, infraestructura, vivienda, ordenamiento territorial y protección ambiental. En primer lugar, dijeron, la idea es mejorar la coordinación entre los distintos niveles de gobierno y trabajar todos juntos para desarrollar la Gran Ciudad de México. ¿Cómo lo ven? Bueno, a partir del día de hoy, ya la zona metropolitana de la Ciudad de México es más grande y ahora no solamente abarca la Ciudad de México, sino también Estado de México, Hidalgo, incluso hasta Morelos. Y la ciudad sigue creciendo. ¡Vámonos con algo de los dos de Tamaulipas! ¡Ay, ay, ay! ¡Ya llegó la clica!

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1: Es 7 de la mañana con 46 minutos. Bueno, nos vamos con un reporte más. Le cuento que en Kernersville hay un accidente que tiene cerrado el carril de la izquierda en la 40 Este, pasando la salida 201 en el condado de Forsyth. ¡Mucho ojo! En Greensboro, en Burlington, en Winston-Salem, la cosa pinta mejor. En el Triángulo, no hay accidentes al momento. En Cebulo, Nidel, Raleigh, Chapel Hill y Durham. 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

a leer algunos saluditos. Saludos, mi estimado DJ Chiquilín. Saluditos para todo el gremio sonidero de Norte Carolina. Dice, hace poco me acuerdo que fue el día del perro porque la Navilucha te estaba atacando. Pues no sé, ya ven que Nabil se inventa cualquier cosa. Viniendo de Nabil, yo no creería nada, mi hermano, ¿eh? Saludos a mi hermano Hugo el Duranguense, que venimos escuchando la ley desde Sanford. Saludos y bendiciones. Saludito, Chiquilín. Ay, para Remy Nieto, saluditos. Oigan, algo muy importante que por acá estaba viendo y que también me reportaron desde el día de ayer. Si usted está trabajando, sobre todo gente hispana que trabaja en la construcción, ¿no? También las mujeres hispanas que están trabajando de repente limpiando casas, tengan cuidado y no estén portando dinero en efectivo. Por acá me mandaron un mensaje ayer una persona anónima y hoy esta mañana veo por acá otra noticia. Hay un grupo de personas, tampoco es para que se asuste, ¿verdad? Pero han reportado algunos asaltos a hispanos. Están buscando aparecer a este grupo de hispanos, pues porque saben que traemos dinero en efectivo. Para que tengan cuidado, ¿no? Estas personas están utilizando máscaras, por lo cual es difícil identificarlas, pero las autoridades ya están trabajando para tratar de encontrarlos. Principalmente, los reportes que tengo yo por acá son en la ciudad de Raleigh, pero evite a toda costa tener dinero en efectivo. Pues el criminal sabe, ¿verdad? Que el hispano trae dinero en efectivo, que nos pagan cash o de repente van y cambian el cheque y lo traen todo en la cartera, lo traen en la bolsa. Tengan mucho cuidado, por favor, para que usted no tenga ningún tipo de problemita. Y sobre todo, si va a ir al cajero, si va a traer el dinero, lo va a ir a cambiar, bueno, pues trate de ir con alguien, ¿no? Trate de ir acompañado para evitar cualquier problemita. Así que cuidadito, gracias a nuestros amables radioescuchas que nos escriben y que nos dejan saber. Esperemos que pronto la justicia pueda ayudarles a que se haga justicia y den con los responsables. Pero mientras tanto, no queda más que cuidarnos entre todos, ¿eh? ¡Vámonos con algo de la Arrolladora! ¡Si las miradas mataran! Y no le cambie porque ahí vienen ya las noticias de las 8 de la mañana, ¿eh? ¿Sí? Así de rapidito se nos está yendo el despertador aquí en La Que Manda.

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2: ¿Qué tal? ¿Cómo le va? Mi nombre es Juan Arango y estas son las noticias de la hora. El gobernador de Indiana pide una investigación mientras miles de personas siguen sin electricidad en Gary. El servicio secreto está informando que un video iraní amenaza a Barron Trump. TikTok tendrá que pagar una multa de $400 millones por violar una ley federal. El gobernador de Indiana, Mike Brown, pidió una investigación formal contra la compañía eléctrica NIPSCO después de que miles de residentes del noreste del estado permanecieran casi 2 semanas sin electricidad tras recientes condiciones meteorológicas severas. Brown acusó a la empresa de no estar suficientemente preparada y no restablecer el servicio con la rapidez esperada. El gobernador ordenó a la Oficina de Asesores de Consumidores de Servicios Públicos de Indiana presentar una queja y solicitó a la Comisión Reguladora de Servicios Públicos del estado iniciar una investigación sobre la preparación y respuesta de NIPSCO. Brown reconoció el trabajo de las cuadrillas sobre el terreno, pero aseguró que la dirección en la compañía no ofreció soluciones adecuadas durante la emergencia. NIPSCO respondió que cooperará plenamente con cualquier investigación y aseguró estar comprometida con la transparencia y con proporcionar un servicio seguro y confiable. Sin embargo, residentes de comunidades como Hammond, Munster y Gary continúan reportando interrupciones del suministro eléctrico. Algunas familias aseguran haber permanecido hasta 13 días consecutivos sin electricidad, enfrentando dificultades para conservar el mantener sus viviendas funcionando y afrontar las altas temperaturas. 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
4: 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Iván aquí con el reporte del tráfico. Se reporta falta de estacionamiento por la fiesta de 15 de Cami.
5: Noticias de último minuto. Afirman que hay espacios al frente de la casa de Iván.
4: Noticia de último minuto. Iván está cobrando por el estacionamiento.
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Radio Que Manda. 8 de la mañana, 6 minutos, 8 con 6. Seguimos con más en este rico miércoles 26 de agosto. Miércoles, mitad de semana, ya lo saben. Miércoles, que significa juntas. Aquí en la ley es que ya estamos puliendo los últimos detalles para el aniversario 23 de la ley. Recuerden, será en el White Oak Amphitheater, en el 2407 Westgate City Boulevard, con la Central Carolina Fair, la Feria Central de Carolina del Norte, con entrada gratis ese día también por ser nuestro aniversario. Y en el escenario, completamente gratis, la música de Alianza Norteña, Sara Ángel. También estará Adverso Muriel, Guerreros de Ostutla. Estará un mariachi, por supuesto, Bachata High. ¡Sí, señor! Domingo 13 de septiembre. Ahí nos vamos a ver. Qué rápido se pasó el tiempo, ¿no? Y digo, me persigno y le doy gracias a Dios porque hace un año ahí, por unas cuestiones de salud de último momento, me perdí el aniversario. Pero bendito Dios, el tiempo pasó, estamos bien, estamos sanos, no pasó a mayores y ya llegó la oportunidad de volvernos a subir al escenario y ahí vernos todos juntos. Así que los esperamos, ¿eh? Márquenlo en el calendario. Mientras tanto, le cuento que hoy es el día número 238 del año. Nos queda solamente el 34.8% del año para que se acabe. ¡Adiós! Miércoles, demasiado lejos del lunes para quejarse y demasiado cerca del viernes para rendirse. ¡Ay, güey! Después de hoy nos quedarán 127 días para que se acabe el año. Nos quedan 12 días para el Labor Day, 18 días para el aniversario de la que manda. Nos quedan 27 días para el arranque del otoño, que será el próximo 22 de septiembre. 66 días para Halloween, 92 para Thanksgiving, 121 para la Navidad. Hoy, por cierto, se conmemora el Día de la Igualdad de la Mujer, ¿no? Un momento fundamental en la historia de los Estados Unidos, con la adopción de la enmienda número 19, que garantizó constitucionalmente el derecho al voto sin discriminación al sexo aquí en el país, en el GABA. Además, es el Día Nacional del Perro, del Firulais. Sí, señor. Le cuento que esta mañana el costo de la gasolina en Carolina del Norte por galones de 3.76 subió un poquito, un centavo, con relación al precio del día de ayer. 4.10 es el precio a

nivel nacional. La mañana arrancó fresca y despejada, tenemos 67 grados. Se espera una máxima el día de hoy de 89, con posibilidad de tormentas en algunas partes durante el día. Así que tendremos un miércoles bastante veraniego, ¿no? Con calorcito rico por la tarde y posibilidad de tormentas más adelante. Le cuento que en información deportiva ya arrancaron los partidos de cuartos de final de la League Cup y ya los equipos mexicanos se pusieron serios, pues. El equipo de los Rayados derrotó al Chicago Fire 2-1. Fíjense lo que son las cosas, ¿no? El Chicago de último minuto le gana al Cruz Azul y con ese resultado metieron a los Rayados a la siguiente ronda, sacaron al Cruz Azul y bueno, pues ahora los Rayados, tómala, papá. Nadie sabe para quién trabaja. Los echaron del torneo. El equipo de León le ganó 3-0 al Real Salt Lake. Hoy a las 8:30 juega Toluca contra el Austin y a las 10:45 juega el América contra el Columbus. El Columbus Crew. Y bueno, quédense conmigo porque en esta hora venimos a celebrar el cumpleaños de una grande de la música mexicana. Así que les vamos a poner un gran bombazo, sobre todo Damitas, una canción que les va a encantar, ¿eh? Y por supuesto, regresamos para ver qué nos cuentan.

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1: 8 de la mañana con 13 minutos. Nos vamos con un reporte más. Le cuento que en el área del Triángulo, Zebulon, Wendell, Nidel, Raleigh, Chapo Hill y Durham se ven muy bien. Del otro lado, en el Triad, en Burlington, Greensboro, Winston, Salem y High Point, no hay complicaciones. 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
1: 8 de la mañana con 18 minutos. Llegó el momento de irnos con el bombazo. Y es que hoy está cumpliendo nada más y nada menos que 55 años la hermosa Ariadna Thalía Sody Miranda, mejor conocida como Thalía. Thalía, que arrancó en los años 80 su carrera musical en un grupo infantil llamado Din Din. Y en el año de 1986 llegó a Timbiriche para suplir a Sasha Sokol. Ahí estuvo con ellos, grabó 3 álbumes de estudio y después se separó en el año de 1989. Y en 1990 arrancó su carrera como solista y bueno, se ha convertido en una de las cantantes mexicanas con mayor número de ventas en el mundo entero. Más de 25 millones de discos ha vendido solamente ella como solista. Y por eso esta mañana nos vamos a ir hasta el año del 2002 con esta canción que acumula millones, millones de reproducciones ya en YouTube. Se llama No Me Enseñaste y la escuchas aquí en la radio que manda.

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2: Bueno.

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NC, 8:26 de la mañana. Ayer le di a conocer los nombres más populares en el mundo el año pasado, 2025, y en lo que va de este 2026, los nombres de niñas. Ahora le voy a dar a conocer los nombres de niños, sí, por países, los más populares en todo el 2025 y en lo que va del 2026. Y al igual que ayer, por si usted está esperando bebé y anda buscando nombre, bueno, igual y aquí usted puede encontrar alguno que le guste, o en una de esas dice, ¿sabes qué? No quiero ser igual que todos los demás, no quiero irme como borrego, que mi hijo se llame igual que los demás. Bueno, ahorita mismo en Canadá, el nombre más popular de niños es Noah. En los Estados Unidos, el nombre más popular para niño es Liam. En México, se acabaron los José, se acabaron los Juan, se acabaron esos nombres de antaño. Se acabaron los Antonio. Ahora el nombre número uno en México es Santi. La mayoría de los niños se llama Santi. Santiago es el nombre más popular en México en este momento. En Guatemala, José. En Honduras, Josué. Samuel en Costa Rica. Adriel en la República Dominicana. En Cuba, José Luis sigue siendo el más popular. Ahora nos vamos a Sudamérica. En Ecuador, el nombre más popular en este momento para niño es Liam, igual que en Perú. En Paraguay, Ramón. En Mateo, en Chile es Mateo, al igual que en Argentina. En Uruguay, Juane. En Brasil, Miguel. Órale. En Colombia, Emiliano. ¿Cómo la ven? Ahora, si nos vamos a Europa, en Luxemburgo, Luis. Noah en Escocia, al igual que en Bélgica y en Holanda. En los Países Bajos, William en Dinamarca, Leo en Francia, Noah en Alemania, en Suiza, en Inglaterra y en Gales, Jack en la República de Irlanda, en la República de Irlanda del Norte, James. En Malta, Luca, Leonardo en Mónaco. Ahora si nos vamos a el resto de Asia y Oceanía, bueno, nos vamos a China, el nombre München. En Corea del Sur, Len Yun-ji. Jacob en las Filipinas. En Australia, Oliver, al igual que en Nueva Zelanda. En África, Mohamed. Mohamed sigue siendo el nombre más popular de niño. Ahí están algunas opciones. Por si usted anda buscando nombre para sus niños o no quiere que se parezca a ningún otro, bueno, pues ahí quedó la lista. 8:29 de la mañana, vámonos con algo de los recoditos que andan en coma inducido, escuchando la que manda.

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Oigan, ahí les da algo muy importante. Lo platicamos hace un ratito. El día de hoy se celebra el Women's Equality Day, que no es otro día más que el Día de la Igualdad entre Hombres y Mujeres. Esto conmemorando que un día como hoy en los Estados Unidos, bueno, se permitió que las mujeres pudieran votar. Se les garantizó constitucionalmente el derecho al voto con la enmienda número 19, la 19ª enmienda de la Constitución de los Estados Unidos. Y además, el día de hoy también se celebra, es el día de revisarse en las mujeres, el chequeo de las mujeres. ¿Por qué? Hoy es un buen día para recordarles la importancia de detectar a tiempo el cáncer de mama. En los Estados Unidos, aproximadamente una de cada 8 mujeres desarrollará cáncer de mama durante su vida. Para este año, se estiman que cerca de 322,000 mujeres van a sufrir de cáncer, nuevos cánceres invasivos, y van a provocar 42,000 muertes. La buena noticia es que la detección temprana puede hacer una enorme diferencia. Una mamografía puede encontrar un cáncer hasta 3 años antes de que pueda sentirse al tocarse usted el pecho. ¿Y qué puede hacer en casa? Hay que familiarizarnos con cómo se ven y cómo se sienten normalmente los senos. Usted párese frente al espejo. Observe si aparece algún cambio de tamaño o de forma, algún hundimiento de la piel o del pezón, enrojecimiento o secreción. Al bañarse o acostarse, usted puede palparse con la mano y también a través de la axila buscando algún bulto nuevo o algún cambio inusual. Pero atención, mucha atención, el que usted lo haga, el que usted se autoexamine en casa, no reemplaza la mamografía. Para mujeres de riesgo promedio, las recomendaciones incluyen mamografías periódicas a partir de los 40 años. Un minuto para revisarte y una cita a tiempo pueden hacer una gran diferencia. Hay que conocer nuestro cuerpo. Y si usted nota cualquier cosa diferente, hay que consultar inmediatamente al médico. 8:34, 67 grados de temperatura tenemos al momento. La máxima para el día de hoy llega a los 89 con posibilidad de tormentas para esta tarde. Vámonos con algo de Grupo Adverso que nos va a estar acompañando en el aniversario 23 de La Que Manda. Vámonos. Lo que quieras aquí en El Despertador.

radio que manda 8:37 de la mañana. Le cuento que el número de vacunas necesarias para niños en los Estados Unidos ha cambiado, ¿no? Ahora con la presidencia de Donald Trump. Y una declaración que hizo se está volviendo viral ahora mismo en redes sociales. El presidente dice que él espera que el autismo baje si las personas dejan de inyectar a sus bebés grandes cantidades de vacunas. Textualmente dijo que vayan al médico por 5 inyecciones pequeñas en lugar de una gran inyección masiva. Esos cuerpecitos hermosos pueden manejarlo. Y creo que va a haber una gran diferencia, una diferencia muy grande en la tasa de autismo, que es como una epidemia. De alguna u otra manera, dándole o echándole la culpa a las vacunas de los problemas de autismo en los Estados Unidos. Algunos califican de temerarias e ignorantes las declaraciones del presidente Donald Trump, pero él sigue convencido de que las vacunas, lejos de ayudar, las vacunas en exceso son bastante malas. Y ya saben, de por sí todo el rollo que traían con lo del COVID también, que si era bueno o malo inyectarse, que si nuestro cuerpo las necesitaba o no estas vacunas. Lo cierto es que en 1983, el primer calendario infantil unificado en Estados Unidos incluía 4 tipos de principales vacunas, ¿no? La DTP, la del polio y otras 2. Y un niño recibía aproximadamente 11 dosis hasta los 18 años. Para 2025, el calendario ya se había ampliado e incluía protección rutinaria contra alrededor de 17 enfermedades. Esto incluía hepatitis A y B, rotavirus, difteria, tétanos, neumococos, polio, influenza, sarampión, papera, rubiola, varicela y otras tantas. Pero ahora, en el 2026, con la administración de Donald Trump, bueno, pues se ordenó revisar el calendario infantil estadounidense y ahora propuso priorizar solamente 11 vacunas rutinarias. 11 de las 17. Y con esto cree el presidente que los números de autismo van a bajar en el país. ¿Quién sabe? Yo le creo más a los médicos, ¿verdad? A los que se la pasan en los hospitales, trabajando, los científicos que están ahí investigando, ¿no? Todas estas enfermedades, más que a un presidente loco. Vámonos con algo de Den Muñoz y Cristian Castro. Esto se llama Osadía. Y ya venimos con el último reporte de tráfico de esta mañana.

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1: 8:43 de la mañana, nos vamos con el último reporte de esta mañana. Le contamos que en Greensboro, dos carriles se encuentran cerrados a la altura de la 40 y la 85 debido a un accidente. 40 a la altura de la 85 en el condado de Guilford debido a un accidente. También nos reportan que el carril de la izquierda de la 421 Sur, cerca de la salida 234C, se encuentra cerrado en el condado de Forsyth debido a un accidente. Mucho ojo en esa zona. Del otro lado, en el Triángulo, afortunadamente ya no hay accidentes que reportar. En Durham, en Nidale, en Cebulon, en Raleigh, en Apex, en Circo y Barina, no hay accidentes. 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

0: Es la radio que manda, 8:52 de la mañana. Nos vamos a las redes sociales. Llegó el momento de la pregunta encuesta de la mañana y para eso recibimos a DJ Gallo. Gallo, buenos días.
1: Muy, pero muy buenos días. Ya estamos de regreso. Feliz miércoles para todos. Feliz ombliguito de semana. Nos vamos con la pregunta encuesta. Hoy que es el día del perro. Queremos que nos diga, ¿cuál cree que es el país que tiene más perros como mascotas? ¿Cuál cree que es el país que tiene más perros como mascotas?
0: ¡Mande su respuesta! Recuerde que estamos en Facebook como La Ley NC.
1: Perfecto, lo estamos esperando. Recuerde, ¿cuál cree que es el país que tiene más perros como mascotas? Tiempo de irnos con algo de mis compadres de Grupo Frontera.
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2: ¿Qué tal? ¿Cómo les va? Mi nombre es Juan Arango y estas son las noticias de la hora. Donald Trump dijo que Irán no les paga a sus militares y que asesinan a manifestantes si hay una crisis humanitaria de proporciones épicas. Canadá responde a Estados Unidos subiendo los aranceles al acero, añadiendo nuevos aranceles a 20 mil millones de dólares en mercancías. Dos personas no vacunadas mueren por sarampión en un brote en Pensilvania. El presidente de Estados Unidos, Donald Trump, exigió este martes a Irán a detener las ejecuciones de personas vinculadas a las protestas antigubernamentales que sacudieron al país antes del inicio de la guerra. En un mensaje publicado en Truth Social, Trump calificó la situación como una crisis humanitaria de proporciones épicas y pidió que las ejecuciones se detengan inmediatamente. Las manifestaciones comenzaron a finales de diciembre debido al alto costo de vida, pero rápidamente se transformaron en protestas contra el gobierno iraní. Las autoridades de Teherán reconocieron más de 3.000 muertes, aunque responsabilizaron de gran parte la violencia a supuestos actos terroristas promovidos por Estados Unidos e Israel. Organizaciones de derechos humanos con sede fuera de Irán sostienen que el número de víctimas es considerablemente mayor y acusan a las fuerzas de seguridad iraníes de disparar contra manifestantes. Desde el comienzo del conflicto entre Irán, Estados Unidos e Israel el pasado 28 de febrero, también se ha registrado un aumento en las ejecuciones. Por ahora no está claro qué nueva información llevó a Trump a realizar la advertencia, mientras continúa aumentando la tensión entre Washington y Teherán. La advertencia del mandatario estadounidense podría aumentar aún más la presión internacional sobre Teherán. 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
2: Los Arizona Cardinals acordaron una extensión de 2 años y 20 millones de dólares con el centro Kjalte Froholt. El nuevo contrato mantiene al jugador de 30 años con Arizona hasta la temporada 2028. Froholt se ha convertido en una pieza importante de la línea ofensiva y ha sido titular en los 17 partidos de cada una de las últimas 3 temporadas. Los Cardinals aseguran así la continuidad de uno de sus jugadores más consistentes antes del inicio de la nueva campaña de la NFL. Soy Juan Arango y estas fueron las noticias de la hora.
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0: Atlanta, 9.5. Bueno, nos vamos a las redes sociales. ¿Cuál fue la pregunta del día de hoy, Gallo?
1: La pregunta del día de hoy tiene que ver con los perros. Hoy que es el Día Nacional del Perro acá en los Estados Unidos. ¿Cuál cree que es el país con más perros como mascotas?
0: Dice Carolina Mora. Good morning. Yo creo que los Estados Unidos.
1: Por acá me dice mi compadre Felipe, que al cual le mando saludos. Dice, yo creo que España, Gallo.
0: Por acá Daniel dice que la India.
1: Le quiero mandar un saludo bien especial para mi compadre Ramón el Camarón, que anda con todo escuchando la ley. Muchísimas gracias. Le cuento rapidito que la respuesta nos dice que es los Estados Unidos. Los Estados Unidos es el país número uno para en países como perros de mascota y tiene 90 millones. El segundo lugar sería Brasil con 68 millones. El tercer lugar China con 53 millones. El cuarto lugar India con 37 millones, pero ahorita le traigo más datos, ¿eh?
0: Ahí está. Saluditos a Isabel Mendoza, que siempre está en sintonía de la que manda hoy celebrando su cumpleaños. Vámonos con algo de Memo Garza y Luis R. Conríquez para regresar con toda la información deportiva.
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0: Vamos con toda la información deportiva, 9 de la mañana con 9 minutos. Nos vamos a la Liga de España, donde el Betis le ganó de visita al Valencia 1-0.
1: Para hoy hay partidos a las 3 de la tarde, el Real Madrid es

0: Estará recibiendo al Real Sociedad.
1: En la Leeds Cup arrancaron los partidos de cuartos de final. El conjunto de los Rayados de Monterrey, con golazo de Orbelín Pineda, le gana 2-1 al Chicago. El León borró del campo al Real Salt Lake, 3-0.
0: Perfecto, y ya para hoy le cuento que a las 8:30 de la noche Toluca estará recibiendo a Austin, y a las 10:45 de la noche América contra Columbus.
1: Y bueno, nos vamos a México, porque allá varios medios señalan ya que el Mónaco y el Cruz Azul finalmente han alcanzado un acuerdo por el pitbull Eric Lira. El equipo de la Liga Francesa pagará 8 millones de euros, unos 10 millones de dólares, por el 80% del pase del mexicano, y el conjunto de la Noria se quedaría con un 20% en caso de una venta futura.
0: Y nos vamos rapidito con declaraciones que hizo Luis de la Fuente, el técnico campeón del mundo. Habló por primera vez de lo ocurrido al término de la final, donde jugadores y staff de Argentina agredieron a jugadores españoles. Él dijo: son cosas que destacan en el mundo del fútbol y que hay que visibilizar para que no sucedan más. Lo que pasó fue intolerable e inadmisible. No se puede dar esa imagen ante más de 2,000 millones de personas, pero lo más importante es que nuestros jugadores fueron las víctimas. Nadie tuvo nada que ver en ninguno de esos enfrentamientos. Fueron verdaderamente los perjudicados de todas esas situaciones. Y además reconoció que el técnico argentino Luis Scaloni lo llamó para pedirle disculpas.
1: Ahí está toda la información. 9:11. ¿Qué traes para más adelante, Gallo?
0: Venimos con más información, así que quédese con nosotros, porque la cosa se pone buena.
1: Así, merengues. Mi nombre es Eric Johnson. Pásenla bonito. Muy pendientes de la trivia de Chayanne, que esta mañana no la jugamos y posiblemente venga muy pronto, aquí a la radio que manda.
0: 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Ahí se ve.

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Hoy nomás los invasores. Qué rolita, mi casa nueva, 9 de la mañana, ya con 21 minutitos. ¿Cómo están todos y cada uno de ustedes? Ya regresando a lo que traemos. Y sí, señor, le mandamos un saludo a toda la gente bonita que está reportando con nosotros. Hay bastantes saluditos, gracias a todos y cada uno de ustedes. Y también le traigo notitas. Esta mañana se activó una amenaza en TikTok en una escuela de Carolina del Norte, pero ahorita le traigo toda la información, así que quédese con nosotros. Además de eso, le cuento que hoy, siendo el Día del Perro, sí señor, le estaba yo contando de los países que más perros tienen como mascotas. El primero, Estados Unidos; segundo, Brasil; tercero, China; y cuarto, la India. Me dio curiosidad y dije, ok, vamos a ver cuál es el país que tiene más perros callejeros. Bueno, le cuento que en una publicación también me dice que el país que tiene más perros callejeros es Brasil, con 20 millones de perros callejeros. Segundo lugar lo tiene México, con 18,8 millones. El tercer lugar, la India. Y me pareció muy, pues ahora sí que muy curioso, porque la India es uno de los países que tiene más perros callejeros. Brasil es uno de los que tiene más perros callejeros también. Y México. México no aparece en los países con perros con más mascotas, pero sí perros callejeros. Y Brasil también aparece, al igual que la India, con más perros como mascotas. Así que imagínense, los que tienen en casa más los que tienen en la calle. Son muchos perros, ¿eh? Vámonos con algo de Espinoza Paz. Regresamos rapidito porque traemos ya una nota sobre una escuela que tuvo una amenaza esta mañana. Súbele, somos la que manda.

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Vámonos, 9 de la mañana con 29 minutitos con información que tenemos tempranito el día de hoy. Le cuento que en Wentworth, una amenaza publicada en TikTok contra una escuela intermediaria del condado de Rockingham activó una investigación de las autoridades el día de hoy, miércoles por la mañana. Los detectives determinaron posteriormente que un menor había realizado una publicación como una falsa amenaza. La administración escolar del condado de Rockingham y representantes de la escuela alertaron de una vez a la oficina del sheriff del condado de que circulaba en redes sociales un contenido. Bueno, los detectives iniciaron de inmediato una investigación junto con el Buró Estatal de Investigaciones de Carolina del Norte y las pesquisas permitieron identificar al menor responsable. La oficina del sheriff informó que presentará cargos, aunque no detalló cuáles enfrentará. Las autoridades aseguraron que no existe ningún peligro para los estudiantes ni el personal de la escuela intermedia del condado de Rockingham. También indicaron que implementaron medidas preventivas mientras se investiga este caso. Pero la oficina del sheriff reiteró que investigará cada amenaza contra las escuelas y que continuará coordinando con las autoridades educativas y otras agencias para garantizar la seguridad de los estudiantes y los trabajadores. Así que no haga chistecitos porque le podrían salir caros y platíquelo muy bien con sus hijos, ¿eh? Vámonos con algo de Sara Ángel. Hoy te saco de mi vida, Sarita Ángel, que llega nada más y nada menos que al aniversario número 23 de la radio que manda este 13 de septiembre en el Waikouk Amphitheater. ¡No se lo puede perder! 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

Sí, señor, 9:35. Vámonos con el reporte de clima, que al momento tiene una temperatura de 76 graditos promedio. La máxima para el día de hoy, Gallo, en cuanto estará en 89 como máxima, 69 la mínima. Y le cuento que tenemos un 55% de posibles lluvias para la hora de la tarde. Así que tenga mucha precaución porque vienen acompañadas con tormentas eléctricas, al igual que para el día de mañana, con 86%, 86 como máxima, 69 la mínima. El viernes, 87 como máxima, 72 en la mínima y un 95% de posibles lluvias. Y parece que ahí sí va a llover y está bien asegurado. Para el jueves y viernes, ay, lluvecita. Vámonos con algo de mis compadres de Banda MS y regresamos en cortinas porque ahí se viene el Morning Mix. 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Ahora sí nos vamos con mi compadre de Banda MS, es mi casita y la escuchas a través de la mejor estación y la radio que manda. 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
4: Es miércoles, ombliguito de semana, mi gente, y antes de irnos con el mix, nos vamos a ir con el consejo del día de mis amigos de Family Dental Care. 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
0: No te

Hoy nomás le mandamos un saludo a mi compadre Antonio, también para Miguelito Marchán, allá para el coach de Acapulco que dice, gallo, felicidad del perro. Felicidades, viejón, dice por acá mi compadre Gustavito Martínez. ¡Ay, dolor! Ya me volviste a dar...

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1: ¡Vámonos! ¿Por qué no trajimos lonchi? Saludo para mi compadre, el DJ García Mix, que dice con todo ese mix, güey. Un saludito bien especial para la maquinaria, para los de la maquinaria pesada. El grupo de Cornelio García de la Capital Grading Gallo. Saluditos también para mi compadre, el travieso. Dice, súbele, gallito.

0: Puras rolitas para ponerse a bailar bien acurrucadito. Saludo para la güerita zacatecana que dice feliz día del perro para los de Burlington Gallo. Hoy nomás, mija.
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0: Saludo para Anita Morales, dice Sasno Gallo.

¡De las mejores, papá! Saludota bien especial para Isabelita Mendoza, que dice, buenos días, gallito, bendecido miércoles. ¡Ay! Dice que ya la durmió el Morning Mix. ¿Qué pasó, mija? Son rancheritas de las buenas.

0: Saludito para mi compadre Héctor Pérez, que dice: Gallito, muy buenos días. Un saludo para la dinastía Pérez, dice. No, puro Pérez, dice. Saludito bien especial también para Ángel Martínez, que dice: Gallo, suéltate unas norteñitas con sax, pero estas están buenas, viejo. Saluditos.
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0: Allá para mi compadre Gabino Fuentes, que dice: Saludos, viejón. Allá para toda la raza de Ashboro, que andamos al millón.

Saludo para Erika Torres que dice, Gallito, buenos días, qué buena música, saluditos corazón. Allá para mi compadre Diego Carrales. Dice Gallo, un saludo para Bruno Díaz, que es un parro, pero para pistear, hoy no más. Le mandamos un saludo a mi compadre Gustavito Garduño, que anda con todo siempre escuchando la radio que manda. Y seguimos con las buenas, ¿eh? De las mejores. Saludo para Guerrero de Jesús. Dice ese gallo, esas no, que dan ganas de abrirlas, de destaparlas. Parece que es viernes, viejo. Y es viernes para ir a ver la otra también.

buenos días, corazón. Saludo para mi compadre, el B25 también, que siempre está escuchando la que manda Edgar Catalán, que dice muy buenos días, gallo. Saludo para el tío Bonnie y para las tías de Robbins. Y puro guerrero, pues, mero amigo. Saludo para Patricia Hernández, que dice, saludos, gallito. Un saludo para las chicas de la Carolina Hostery aquí en Burlington. Saludos, corazón. También para Eva Jaimes, que dice, gallo, un saludito para los Trade American General en Nashville, los trabajadores. Hoy no más. Allá para mi compadre Marco Gómez. Saludos para Juan Tavares. Y súbele, gallito, dice. Saludos para mi compadre Ángel Martínez, que dice, saludos, gallo, aquí andamos al millón y pasadito.

Saludo para mi compadre Cruz, que dice: Gallo, yo pongo la primera ronda de shots y arriba el América. Saluditos, yo me estoy despidiendo, pero ahí se viene mi guacha. Regresamos un poquito más tarde, por ahí de la 1 de la tarde, mi gente.

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días, hermosuras de Dios. ¿Cómo estamos en este miércoles, mitad de semana, ya casi viernes, 26 de agosto? ¿Cómo están? Espero que bien. Aquí les saludo su amiga Cuy Santibáñez, acompañándoles hasta la una de la tarde. Que Dios me los bendiga, un abrazo para todos ustedes. Y a seguir escuchando la radio que manda, somos La Ley en Esa.

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los buenos días y una vez nos vamos con el licuado porque nos vamos en 10 minutes. Tenemos junta en 10 minutos, pero queremos regalar esta bolsa de la ley con regalos. Aparte, su canción viejita. A la primera persona que nos diga correctamente el nombre de estos dos artistas y el nombre de las dos canciones. Ahí va otra vez.

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Aquí les dejo el licuado una vez más.

Vámonos con música de Vagón Chicano. Viernes sin tomar, ya merito, ya mero es viernes. Dos días más y nos llegó otro fin de semana. Primeramente, Dios, échenle ganitos al trabajo que ustedes pueden, señor. Súbele, es la ley.

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0: Viernes, 10 con 28 minutos. Vamos a ver. Garduño, buenos días. Dice, piensa en mí con Grupo Mojado. Ok. Y la marca de Tierra Caliente, mi héroe. No, Garduño, no es mi héroe. Andaba cerca, andaba hot, pero no. Luis Juárez, Chon Arauza. No, hombre, muchacho, ¿cómo que Chon Arauza? No es Chon Arauza. Denny, estamos bien, gracias a Dios. Estamos muy bien, espero que usted también bien. Y feliz, feliz miércoles, Dani, feliz miércoles. Gustavito Martínez, buenos días. Dice que ahí andan al 100 y pasadito, como debería de estar. Como debería de estar. Saludos para todos los que nos están escuchando a través de nuestra aplicación. Y en especial para todos los que están escuchando desde Connecticut, muchísimas gracias. Para Javier también, buenos días. Mojado, piensa en mí. Y la marca de Tierra Caliente, evítame la pena. Vaya, yo sabía que alguien tenía que saberla.
1: Yo sabía que sí.
0: Vaya pensando con cuál canción viejito lo vamos a complacer, ¿ok? Y igual, de igual manera, yo ahorita me comunico con usted porque necesito su información para hacerle llegar su bolsa de la ley, donde lleva muchos regalitos también de la radio que manda. ¿Listo? Mientras, piense en cuál canción quiero, ¿ok? El señor Antonio. Claro, claro. Así que sea de las primeras 40 personas en llegar, ¿ok? Ángel Martínez, bendecido día también para usted, muchachón. Espero que todo esté bien por su lado. Para el Cesarito Lucky Clover, a ver si nos está escuchando, porque luego dice que no le mandamos saludos y que nos olvidamos de él y que no sé qué tantas cosas. Para el paisanito Pablo también, si anda con él. Cuídense mucho. Nos vamos con la marca de Tierra Caliente y ya regresamos en cuanto terminemos en nuestra junta. Sexto mandamiento. Aquí está.

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2: ¿Qué tal? ¿Cómo le va? Mi nombre es Juan Arango y estas son las noticias de la hora. El petróleo cae ante las expectativas de un acuerdo entre Irán y Omán para reabrir el estrecho de Hormuz, mientras Estados Unidos intensifica la presión sobre Teherán. Graciela Domínguez Nava asume gobernatura de Sinaloa tras licencia de Rubén Rocha, señalado por el narco. Los precios del petróleo cayeron más de $2 por barril este miércoles, ante las expectativas de que las conversaciones entre Irán y Omán permitan avanzar hacia el restablecimiento del tránsito por el estratégico estrecho de Hormuz. El movimiento ocurre después de que el tráfico marítimo por esa ruta quedara muy por debajo de los niveles anteriores a la guerra. Los futuros de Brent bajaron 2.6% hasta $86.28 por barril, mientras que el West Texas Intermediate cayó 2.53% hasta $80.29. Ambos indican ya habían perdido más del 3% durante la jornada anterior. Irán anunció la renovación de conversaciones con Omán para gestionar el tránsito por el estrecho, mientras Teherán enfrenta una creciente presión económica por parte de Estados Unidos. Antes del inicio del conflicto, por esta ruta marítima circulaba aproximadamente una quinta parte de los envíos mundiales de petróleo y gas natural licuado. Los mercados siguen atentos a las negociaciones, ya que una normalización del tránsito por Hormuz podría reducir los temores sobre el suministro mundial de energía y ejercer mayor presión a la baja sobre los precios de crudo. Cualquier avance diplomático entre Irán y Omán podrían provocar nuevas caídas del petróleo. 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
2: Los Texas Rangers derrotaron 11-2 a los Medias Blancas de Chicago y tomaron una ventaja de medio juego sobre los Astros de Houston en la oeste de la Liga Americana. Corey Seager lideró la ofensiva con 3 hits y 3 carreras impulsadas, mientras que Jake Berger y Wyatt Langford conectaron cuadrangulares. Texas fortalece así su posición en la lucha por el liderato divisional cuando entra en la recta final de la temporada. Cada victoria será clave para los Rangers en su objetivo de asegurar un boleto a la postemporada.
7: Soy Juan Arango y estas fueron las noticias de la hora.
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Es la radio que manda, somos la ley NC, ya a las 12:06. Buenas tardes y buen provecho en sus sagrados alimentos. Si van manejando, como ya saben, manejen con mucho cuidado, enfocados para que lleguen con bien a donde sea que se estén dirigiendo en este mediodía de miércoles 26 de agosto. Si por ahí tenemos

0: diferente.
1: No, hombre, imagínense, iniciamos el lunes y desde el lunes hasta hoy, ni un triste par de boletos se ha ido. Y eso que las preguntas no son complicadas, ¿eh? Yo, que no soy fan, me las sé. Nah, no es cierto. Pero, oye, ustedes que sí son fans deberían de saberlo, ¿y no? Pero bueno, mire, les adelanto. En esta hora vamos a estar regalando un par y así lo vamos a regalar, ¿ok? Vamos a darles más oportunidades. Cuando yo les diga que llamen, ustedes llaman. Y nos vamos levantando las primeras 5 llamadas. Ya si en esas 5 llamadas no se van los boletos, mero amigo. Ya no sé. Es más, le voy a decir a la jefa, hey, ya, detén esta promoción, ya quítala. Mira, a las 5 llamadas les vamos a hacer la misma pregunta. Ok, así que vamos a ser parejitos con todos. Ya si en la segunda llamada nos dan la respuesta correcta, pues hasta ahí terminamos. Ok, pero de ahora en adelante, cuando estemos regalando boletos para Chayanne, vamos a estar levantando 5 llamadas, las primeras 5 llamadas, y a esas 5 les vamos a hacer la misma pregunta. A ver si les estamos ayudando, ¿eh? A ver si así sí se van los boletos. Así que pendiente, chula. Muy pendiente, Mari. Dice que ella sí quiere los boletos. Bueno, usted va a ser una de esas 5 llamadas que le va a entrar y yo sé que sí se lo va a ganar. Primero Dios. Isaías Duque dice, quiero mandar un saludo para el don Anastasio Duque. Ahí está, con mucho gusto. Y nos vamos complaciendo al ganador del licuado. Que le dije, cuando regresemos le vamos a complacer, nomás que no sabía quién es usted, muchacho. Para toda mi gente de la Ceiba, Honduras, que nos están escuchando desde Warsaw, tampoco sabía que conoce a Diego, ¿eh? Dice, mándale saludos que anda trabajando en Warsaw. Y a ver cuándo se viene a comer el pollo con tajada con su gente de Wallace. Un día de estos, vamos a echar la vuelta y vamos a ir a comer. Ay, no me digas, porque nos vamos. Mira, right now, nos vamos a comer ese pollo con tajada. Qué rico. Nah, pero primero Dios, un día pronto, ¿ok? Cuídense mucho. Ahí, ahí para toda la gente de Warsaw que nos están escuchando, Magnolia, Wallace, esas áreas, Kennesville también. Les mando un fuerte abrazo y bueno, ¿qué más? Para toda mi gente de Honduras, mi gente catracha que le gusta la punta, música de ustedes y de nosotros también, ¿por qué no? Vámonos con esto de Casabe. Ahora, Javi, súbele. Chocolate sonando aquí en la radio que manda. Somos la Ley NC.

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¡Ay, no más! Ya las 12, 18 minutos. Ahí le mandamos un gran saludo para el señor Israel Meléndez, que nos está escuchando desde Sanford. Y ahora sí nos vamos regalando los boletos. Ahora sí, llamen a cabina. Nos vamos levantando las primeras 5 llamadas. Tienen 3 segundos para contestar una pregunta sobre Chayanne, ¿ok? 5 llamadas. Ay, ojalá que se vayan esos boletos. Porque si no, ahora sí, mire, la decepción. Y estamos regalando boletos de piso. O sea, van a estar ahí cerquita el muchacho, ¿ok? 919-860-0969. Tiene 3 segundos para contestar esta trivia de Chayanne. ¿Listo? 919-860-0969. Buena suerte. Nos vamos con Beto y sus canarios. Beso tras beso. Sonando aquí en la radio que manda. Somos la ley en ese.

0: La Ley, buenas tardes.
1: Buenas tardes.
0: ¿Con quién tenemos el gusto?
1: Ángel.
0: Angel, tiene 3 segundos para contestar, ¿listo?
1: Listo.
0: ¿Cuál es el verdadero nombre de Chayanne?
1: No, me lo sé.
0: Dios santo, gracias. La Ley, buenas tardes.
2: Hola, Cuyita, ¿cómo estás?
0: Ay, quiero estar mejor, chula. Quiero que se lleve los boletos. ¿Está listo para la pregunta?
2: Sí.
0: ¿Cuál es el verdadero nombre de Chayanne?
2: Oh, Elmer Figueroa Arce.
0: ¡Ay, Dios mío! ¡Vaya, vaya! ¡Claro! Se alista, chula, porque no son cualquier boletos, ¿eh? Son boletos de piso. Va a estar cerca de él.
2: ¡Gracias, Cuy!
0: No, gracias a usted. Me vino a salvar la vida, ¿eh? Yo sentía que ya me daba más que una taquicardia aquí, que no se llevaban los boletos.
2: Estoy bien emocionada.
0: No, pues yo también. ¡Felicidades! ¿Cómo se llama? Ya ni le pregunté cómo se llama usted.
2: Mi nombre es Jessica.
0: ¿Desde dónde se está comunicando, Jessica?
2: De Burlington.
0: No, sí, anda agitada, ¿eh? Pareciera que se fue a correr un maratón ahorita.
2: Se me va a salir el corazón.
0: ¡Ey! ¡Compórtese, eh! ¡Compórtese, que no quiero que le pase algo!
2: ¡Ay, my goodness! Estoy muy feliz.
0: ¡Ay, Dios! Tiene cita el 4 de septiembre en el First Horizon Coliseum de Greensboro. Se va a ir a ver a Chayanne, chula. Muchísimas felicidades. Y de una vez que la tenemos aquí, ¿cuál canción quieres escuchar?
2: ¿Puedo poner la de Bailando Bachata de Chayanne?
0: Vámonos, sí, porque el segmento lo amerita. ¿A quién le mandamos saludos?
2: Para aquí, para las compañeras del trabajo. Muchas gracias.
0: Gracias a usted. Y para todos los que gusten comprar boletos, pueden hacerlo visitando Ticketmaster.com. Mi hermosa Jessica, este par de boletos para el concierto de Chayanne son suyos. Nomás díganos en cuál radio se los ganó.
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que manda, somos la ley en estrella a las 12:37 minutos. Vaya, Jessica, gracias chula por venir a salvarnos. Pendientes, porque hoy hay más oportunidades. Y mire que los queremos muchísimo, porque sí, hay más oportunidades el día de hoy. En cada vez que estaremos regalando los boletos, vamos a estar levantando 5 llamadas. Entre esas 5 yo sé que los boletos se tienen que ir. Así que muy pendientes. Y mi hermosa Jessica, que lo disfrute muchísimo. Eso, así mero. Vámonos con la temperatura. Al momento tenemos 88 grados, ya en la máxima, día lluvioso. Bueno, más bien tarde lluviosa, para que tengan mucho cuidado con tormentas eléctricas. El día de mañana jueves, muy similar. Lluvias, tormentas eléctricas, temperatura máxima será de 88 y el viernes terminamos con lluvia también y una máxima de 87 grados. Acá le están mandando saludos a Raúl Camacho, que está cumpliendo años el día de hoy. Felicidades y que sean muchos años más. El Tomasito Méndez, saludos, ya listo para escuchar tus ocurrencias y las rolas. ¿Cómo que ocurrencias, mijo? ¿Cómo? El señor Antonio. yo lo voy a decir, no se preocupe. Yo lo voy a decir. Acá nos están pidiendo una de Valentín Elizalde. ¿Cuál le ponemos? A ver, espéreme. Vamos a ponerle una movidita, Nicole. ¿Qué le parece? Vámonos con esta de una vez. ¿Cómo me duele sonando la radio que manda? Somos la ley en ese web.

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0: Es la radio que manda, somos la ley INC, ya las 12:50 minutos. Déjenme mandar un saludo porque aquí alguien me la había pedido, ese es signo Libra. Para Fred Martínez, saludando a Lupita, su esposa. Les mandamos un fuerte abrazo a los dos. Cayo Gayú, buenas tardes, corazón de melón, ¿cómo estás?
1: Muy buenas tardes, mi guacha, le mandamos un saludo a toda la banda, incluyendo a Félix Martínez Sánchez. Mira, me mandó una solicitud, amigo, de las que voy rapidito, porque esta persona es de Kingston.
0: Ah, mira.
1: Así que saludo para toda mi gente que nos sintoniza en Kingston. Muchas gracias.
0: A través de la 92.9, señor.
1: Yes, ma'am.
0: ¿Qué crees, Gallo?
1: Dígame.
0: Se llevaron los boletos.
1: ¡No! Vaya, about time, dijera el gabacho.
0: Exacto, exacto. Ya, si no se ganaban ahorita esta, le iba a decir a Julie, ya, cancela ya mejor la promoción.
1: Mira, me sigue coqueteando.
0: Y era el colmo.
1: Mira, me sigue coqueteando la otra.
0: Uy.
1: Sigue de coqueta.
0: Aplágate tú.
1: Ey, ¿yo qué culpa tengo?
0: Le mandamos un saludo también para Isabel Mendoza, que de hecho hoy es su cumpleaños, de Isabelita.
1: ¿Isabelita? Sí. Oh, le mandamos un saludito.
0: También.
1: ¿Cuántos? Como unos 16 más o menos está cumpliendo.
0: Claro, ya tú sabes.
1: Máximo, por ahí.
0: Uh-huh. Joel Fernández. A ver, vamos a ver. ¿Qué nos traes para hoy, Gallito?
1: Venimos con un chorro de cosas, guacha. Un chorrísimo de cosas. Así que muy pendiente. Uh-huh. Ya se están poniendo por lo menos las pilas, ¿eh?
0: ¿Quién?
1: Pues la gente, guacha.
0: Oh, sí.
1: Oh, no, hombre,
0: mijo,
1: señor.
0: Estábamos hablando de eso hace unos minutos, no ahorita. Yo te estoy preguntando que qué nos traes y vienes con lo
1: mismo. Pues para que la gente... Me imagino que la gente se la llevó, ¿verdad? Tú no, pero la gente sí.
0: Sí. Dale, pues dale. Joel Fernández. Sí, ahorita le complacemos con ese de
1: Dios,
0: los bookies, ¿ok?
1: Dios.
0: Dios me lo bendiga también.
1: No te las lleves, pero ya no mandes más de estas, por favor.
0: Cálmate, cálmate. ¿Qué harías el día que no venga a trabajar, Gallito? Mira, te aburres. Yo sé que soy latosa, pero te aburres, mijo.
1: Mira, por ejemplo, el día de mañana me voy a burlar.
0: ¿Por qué?
1: Porque me voy y tú te quedas.
0: ¿Mañana?
1: Mañana.
0: ¿Cómo que tú te vas?
1: Oh, no, ¿verdad? No, tú dijiste que no. Oh, sí, ya.
0: Es al revés, hijo.
1: No, pero el día que vienes cubriendo a Yuli, que dices, quédate aquí. ¿Qué me voy a andar quedando yo?
0: Ay, Gallo. Para Gregory, también le mandamos saludos para toda la gente de Morelos, Mont AV. Mira, yo me quiero portar bien, pero la gente no me deja. Quiero una de ICC.
1: Ajá, síguete portando así de buena gente. Oye, guacha.
0: Para toda la banda de la Ciudad de México.
1: Ya vi que eres bien buena gente. Oye, le mandamos un saludo a Brian. Lee su saludo. Lee el saludo de Brian.
0: Dice que su cumpleaños también es hoy, que de regalo te quiere a ti, bebé. Ay, no.
1: Que chupe, Brian.
0: Salo Ruiz, también le mandamos saludos. Dice... Uy, mire, ya casi se nos está terminando la hora. Si tenemos ahí por unos minutos, de pronto sí, ¿ok?
1: No, yo quiero esa que viene.
0: Ay, Janet Delgado, besote para usted. Y te mando a saludar, Gay.
1: Saluditos a Janet también.
0: Para Rubén Pineda y para toda la gente de Hueta York, Michoacán. Para todos los troqueros, camioneros que andan ahorita transitando las calles, con mucho cuidado, mijo, por favor, ¿eh? Y pórtese bien, que no ande ahí con cositas raras.
1: ¿Por qué? ¿Le gusta andar con cositas raras?
0: Nah, yo nomás le digo. Nomás le estoy reiterando que se porte bien.
1: Oh. ¿Y quién te hace portar bien a ti?
0: ¿A mí?
1: Sí.
0: Yo me porto bien. A veces, ¿eh? A veces me porto
1: hoy, bien. Hoy parece que no es tu día, guacha, ¿eh? Bueno, hoy y todos los días.
0: Que cállate. Desde Salisbury, para todos los troqueros y puro Loom Express, de parte de Fabián Villanueva. Aida Reyes dice, saludos para Leo, que está trabajando duro. Mira, te digo que la gente me quiere sonsacar.
1: Yo al rato le pongo su viejo del sombrerón, al rato le pongo su...
0: Es que como ya llegó el patroncito aquí...
1: Compay.
0: Ya no.
1: Quiero escuchar esa, guacha.
0: ¿Cuál?
1: Esa de los buques. A mí me gusta esa rolita.
0: Que pasen un hermosísimo miércoles.
1: Yeah, girl.
0: Y usted también, Gallo. Pases un hermoso miércoles. Y que Dios te me bendiga así de gran manera, ¿viste? Pórtate bien.
1: Amén, amén.
0: Y a todos. Vaya,
1: hasta que para los algo que, bueno.
0: Para los que van a almorzar en la próxima hora, buen provecho. Y nos estamos despidiendo con Bukis. Quiéreme.
1: Somos la radio que manda.
0: Somos la ley en ese. Adiós.

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pero muy buenas tardes, 1:03. Sí, señor, ya estamos en el segundo tiro y venimos con varias notas. Entre ellas, voy a estarle platicando qué fue lo que ICE está prohibiendo a todos sus empleados. Ahorita le vengo platicando eso, pero además déjeme contarle que continuamos con la trivia de Chayanne. Y muy pendiente porque Chayanne llega al First Horizon Coliseum este 4 de septiembre. Y como usted sabe, esta semana tenemos la trivia para ganar boletitos de Fila de la Ley. Así que muy pendientes porque cuando usted escuche al locutor en turno que se reporte con nosotros para contestar la trivia, bueno, habrá 5 personas que puedan contestar. La primera que conteste correctamente se va a llevar los boletitos. Así de fácil, así de sencillo. Porque no, hombre, pues nomás una no se podía. Fallaron en muchas ocasiones, ¿eh? Déjenme decirle que estoy bien, un poquito decepcionado, usted, no bien decepcionado, pero un poquito decepcionado. ¿Por qué? Porque, pues, dicen, ah, no, es que Chayanne me gusta, yo soy fan de Chayanne, y cuando le hacemos una preguntita básica de su artista favorito, pues, no se la saben. Así que muy pendiente porque a lo mejor me toca a mí, a lo mejor le toca a Julie, a lo mejor le toca a Jesse. No sabemos el día de hoy a qué hora se vuelva a ir. Otra oportunidad para que te lleves boletos y te vayas a ver a Chayanne, que llega al First Horizon Coliseum el 4 de septiembre y los boletos están en Ticketmaster.com. Vámonos con algo de mi compadre Julián Álvarez. Es la niña. Hoy no más. Estas rolitas no sé, pero porque me gustan. Para bailarla así bien pegadito. ¡Ay, chiquitita! No le muevas, ya regresamos. Somos La Ley en ese.

que ICE prohibió a todos sus empleados usar los lentes inteligentes de Meta. Todo esto durante el trabajo debido a riesgos de privacidad, seguridad y filtración de información confidencial. La medida establecida en un memorando firmado el 18 de agosto considera estos dispositivos como cámaras corporales personales, ya que pueden grabar audio y video y transmisión y transmitir información en tiempo real. La preocupación aumentó después de que se documentara el uso de estos lentes por agentes de ICE y de la patrulla fronteriza durante operativos y protestas. Además, ICE señaló que las grabaciones no autorizadas ya estaban prohibidas y que los dispositivos personales podrían generar dudas sobre el control y almacenamiento de material sensible. Así que, en síntesis, ICE busca evitar que los empleados utilicen dispositivos personales capaces de grabar o transmitir información dentro de espacios federales, especialmente cuando pueden involucrar datos confidenciales y cosas sospechosas o cositas raras, dijera la guacha, para afectar la privacidad de las personas. Ajá. Pues tienen los teléfonos de ellos también, ¿no? Los cargan cuando están trabajando. Incluso graban también cuando están trabajando. Yo no sé en qué les vaya a afectar. Vámonos con algo de la original banda Limón. Aquí es. Y regresamos. No le muevas, somos la radio que manda. Somos la ley en ese suele.

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De vuelta con ustedes, 1:00 p.m. ya con 19 minutitos. Y señor, y continuamos recordándole que este sábado nos vamos a la calle. 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No se les olvide, porque se va a poner bueno el merequetengue. Pregunta para ustedes, que saben de todo. ¿Les gustan las cámaras Flock que han impuesto ahora en diferentes ciudades de Carolina del Norte? Estas que, pues, sirven para ayudar a las autoridades a investigar delitos, pero también está el otro contraste. También pueden rastrear los movimientos de los vehículos. Así que, pues, muchos dicen que es un, no sé, es algo que no debería de estar porque invade la privacidad de las personas. ¿Usted qué piensa? Déjenmelo saber a través de nuestras redes sociales, porque ahorita le vengo contando una nota. ¿De dónde? Le dijeron que ya no van a tener cámaras Flock. ¿En cuál ciudad? ¿En cuál condado? Le estaré platicando. Ya está, no le mueva. Mientras tanto, vámonos con Xavi. Es la Diabla. Y regresamos con esa nota. 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Somos la ley en ese.

Sí, señor, 1:27 p.m. ¿Usted vive en el condado de Davidson? Bueno, le cuento que los comisionados de este condado votaron para cancelar el contrato con Flock Safety y retirar 25 cámaras lectoras de matrículas instaladas en el condado. La decisión se produjo tras semanas de debate sobre la privacidad, almacenamiento de datos y posible uso indebido de la información de estas cámaras que registran las matrículas, ubicación, fecha, hora y características de los vehículos. Datos que pueden ayudar a las autoridades, sí, a investigar delitos, pero que también permiten reconstruir los movimientos de un automóvil. La preocupación aumentó después de que investigaciones nacionales que documentaron casos de agentes que utilizaron estos sistemas para rastrear a personas por motivos personales, como exparejas. También se han reportado casos similares en Carolina del Norte. Las cámaras debían apagarse el martes y haber sido retiradas en un plazo de 30 días. Y, bueno, aproximadamente $76,000 destinados al programa serán utilizados para comprar un centro de mando móvil para la oficina del sheriff, que también podría apoyar también a los bomberos y servicios médicos de emergencia. Así que, bueno, ya de este condado están retirando 25 cámaras lectoras de matrículas. Muchas personas estaban de acuerdo, pero otras personas no tanto, ¿eh? No tanto. Y no sabemos lo que vaya a pasar en los otros condados, así que seguimos informándoles. Mientras tanto, vámonos con algo de mi novia. Bueno, es que me está echando ojitos, pues ya, ¿eh? Muriel se llama Los Ojos Dicen Todo. Y es que me miraba y yo, poco así. Muriel, que llega al aniversario número 23, recuerda ese 13 de septiembre en el Waikouk Amphitheater. No se lo pierda, el evento es gratis. Somos la radio que manda.

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Estamos de vuelta con ustedes, 1:34 PM. Es tiempo de irnos con el reporte de clima y vamos a ver qué es lo que tenemos a esta hora de la tarde, Gallo. El termómetro nos marca 89 grados de temperatura. Es la máxima para el día de hoy, 68 la mínima, pero tenemos un 55% de posibles lluvias para lo que resta de la tarde, acompañado de tormentas eléctricas. Para mañana jueves, la máxima de 88, sube la posibilidad de lluvia a un 70% y también tendremos posibilidad de lluvia acompañada con tormentas eléctricas, 70 la mínima. El viernes 87 como máxima, 72 la mínima y un 95% de posibles lluvias. Así que, bueno, se vienen días lluviositos a Carolina el Norte, que también necesitamos agüita, hace rato. Vámonos con más música, porque ya mi compa José Cuen y Jorge Medina, Naturalita, acompañados de Jorge Celedón. Y desde México a Colombia. Mejor desde Colombia a México, ¿verdad? Las exportamos. O mejor dicho, las importamos. ¡Vámonos! Somos la mejor estación y la radio que manda. Somos la ley en ese. ¡Súbale!

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Sí, señor. ¿Qué personajes y Los Ángeles Azules dándole calor y color también a lo que se viene en unos momentos, que es el cumbión de la radio que manda? Así que muy pendiente, mi gente. Tengo que decirles que los quiero invitar a nuestro aniversario número 23. Les recuerdo que es este 13 de septiembre en el Waco Amphitheater. Apunte la dirección para que no se me vaya a perder y después digan, gallo, andaba bien perdido. No. Esta dirección lo va a llevar ahí mismo. 2407 West Gay City Boulevard en Greensboro. Recuerde, allá vamos a tener la presencia de nada más y nada menos que mis compadres de la Alianza Norteña, Sara Ángel, Adverso, también Bachata Heights, mi novia Muriel, Guerreros de Tutla, también estará con nosotros el mariachi para seguir celebrando las fiestas. Así que ya lo sabe, póngase las pilas porque la cosa se va a poner bastante buena. Recuerde que la entrada es completamente gratis y con nosotros también estará la Central Carolina Fair, la cual también la entrada será gratuita solamente ese día. Así que si usted no va ese día, bueno, pues va a tener que pagar otros días. Váyalo, acompáñenos, disfrute con la familia. Recuerde que este evento es bien familiar para que todo mundo asista, se la pase bien. Se divierta con nosotros y por supuesto voy a andar jalando a los guaches para que se vayan a tomar fotos con todos ustedes. Sí, porque a veces la cruz se me esconde así de bájese y vamos a tomar fotos, ¿eh? Así que los invitamos para que usted vaya, se divierta, disfrute, sobre todo con la familia. Mi compa Lenín Ramírez es la nueva canción a través de la radio que manda. Súbele que somos la ley en ese.

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La Troquita, obsesión sonando a través de la radio que mandas. Y señor, en ese rico cumbión, le mandamos un saludo a todos los que se están reportando con nosotros a través de redes sociales. Teníamos ratito que no leíamos saludos y nos vamos con ellos. Mi compadre de Luz y Sonido Star dice, Gallo, dice, solo una y nada más. Si me puedes complacer, quiere algo norteñito de Invasores. Ándale. Ahorita lo buscamos. Ahí viene, viejón. Ahorita te lo ponemos. Dice, ¿me puedes complacer con algo? Saluditos para toda la banda. Te ponemos esa norteñita, viejo. Saludito bien especial también para mi compadre Antonio Javier, que dice, Gallito. Dice, ¿qué pasó? ¿Qué pasó? Ya se está metiendo a las conversaciones acá. ¿De qué onda? ¿Qué pasó? ¿Qué pasó? Dice, vas a ser mío y de Muriel. Ey, ey. No, no, ¿qué pasó? No le hago a la carne de cuchi, viejo. Saludito bien especial allá para mi compadre, el Peter Cocho, que anda con todo y la escoba. Lo traen al puro millón. Saludo también para mi compadre de Acapulco. Dice, Gallo, no vas a ir de gorrón a los tacos, viejón. Nada más son para 40 personas. Te los vas a acabar todos. Güey, yo nomás cuento por una también. Saluditos también para Mari, que anda con todo, escuchando la ley. Nos vamos a ir rapidito con algo de los Invasores. Me están pidiendo una norteñita. ¿Y quién soy yo para decirle que no? Y vámonos, porque es debido a muerte. Súbele, somos la radio que manda. Saludos para mi gente de Monterrey.

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sí, señor, venimos con todo el día de hoy, 2 de la tarde, ya con 12 minutitos. Vamos a ver quién se está reportando con nosotros a través de redes sociales de una velas con este entierro, gallo. Vámonos. Allá para mi compadre, el Jesús Ramírez. Dice por acá mi compadre Luis Sonido: gallo, yo te hago unos taquitos, los que tú quieras. Solo por complacer. No, viejón, todo bien. Es show. La guacha, como quiera, ya me dijo que no quiere que vaya para allá. Saludo para mi compa el Brian, que dice: gallo, dile a esos vatos que le bajen con mi pollo. Algo quiere Brian y no son consejos. Saludito para mi compadre Jesús Ramírez, que dice: ¿qué onda, gallito? ¿Podrías mandarme unos saludos para los panaderos?

Acá en Winston-Salem. Y a ver si te puedes poner una rolita, la de la muerte de Marilyn. A ver, vamos a buscarla. Hoy andan como que muy norteñitos, ¿verdad? ¿Eh? Andan como que muy norteñitos. Ahorita te la traemos con Rayito Tropical, viejón, en cortinas. Saludos para Carlangas, que dice que transita, gallo. Aquí Carlangas te saluda con un chupas, dice, y arriba. Y arriba el azul, papá. ¿Qué es eso? No te digo. Este albañil. Vámonos rapidito con la posibilidad de que te llevas boletos. Sí, para ver a Chayanne. En un momento, así que muy pendiente. Sí, en un momentito, todavía no. Vamos a pasar estas dos rolitas y regresamos, maybe ya. Rayito Tropical es la muerte de Marilí. Súbele que somos la radio que manda la ley.

es la radio que manda, 2 de la tarde ya con 17 minutitos. Saludote bien especial para el grupo del Rubicon NC1919, que anda con todo escuchando la radio que manda, los jiperos dicen por ahí. Ahí para mi compadre El Camarón, que le manda un saludo para el Méndez. Dice que el Méndez es campeón. También El Camarón, le mandamos un saludote bien especial para los muchachos de los Jeeps. Ahí está el saludote bien especial y gracias. También para mi compadre el Prieto Méndez, que dice, Gallo, saluditos para toda la gente. Ya andamos acá en la máquina. Ah, un saludo para toda la gente de la maquinaria pesada. Rooster, dice por acá. Dice el Cocho de Acapulco, es todo, Gallo, dice, sin ofender. Dice, te ve que eres bueno para comer. No, viejón. Yo soy papá, mira, eso sí, para comer no hay límites. Dice que él se come todo. Saluditos, dice Gallo. Yo fui a high school con el abogado Bello Nightdale High School. Órale, viejón. ¿Y qué aprendiste, Antonio? Porque... ay, ay, ay. Vámonos rapidito mejor con algo de límite. Pero desde ahora le quiero decir a toda mi gente chula, bonita, preciosa y hermosa que se quiera llevar boletos para que se vaya a bailar con Chayanne al First Horizon Coliseum este 4 de septiembre, que tenemos la oportunidad de que juegues la trivia con nosotros. Así que llame. Voy a levantar 5 llamadas. La primera de esas 5 que me dé la respuesta correcta a la pregunta que le voy a hacer en la trivia de Chayanne se va a llevar los boletitos. Recuerde que Chayanne llega el 4 de septiembre al First Horizon Coliseum y los boletos están en Ticketmaster.com. ¿Se los quiere llevar? Órale pues, a comunicarse con nosotros. Solamente 5 llamaditas voy a agarrar. La primera que me dé la respuesta correcta se va a llevar los boletitos. Ojalá que se pongan las pilas el día de hoy, camarones, camarones. Vámonos con algo de mis compadres de Límite. 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

0: Lale, muy buenas tardes.
1: Buenas tardes.
0: Hola, hola, ¿quién me llama?
1: Cristal.
0: Cristal, ¿de dónde te reportas, corazón de melón?
1: De Lewisburg.
0: ¿Quieres jugar conmigo, mija?
1: Vamos a intentar.
0: Órale. Vámonos entonces con la preguntita, a ver si es cierto que tú puedes darnos la respuesta, Cristal. ¿Qué famosa estrella de internet, creadora de contenido y cantante es sobrina de Chayanne? 3, 2,
1: Lele Pons.
0: 1. ¡Ay! ¿Cómo sabías, Cristal?
1: Lo sé, pero no me acordaba del nombre.
0: Se te prendió el foco de una vez, mi amor.
1: Sí.
0: Es todo. Sí, efectivamente es Lele Pons. Así que los boletos son tuyos, Cristal.
1: Muchas gracias.
0: Felicidades, Cristal. ¿A quién te vas a llevar, corazón?
1: A mi pareja.
0: Ándale, ¿cómo se llama él?
1: Brian.
0: Brian, qué suertudo el Brian. Vamos a mandarle un saludo al Brian, ¿ok?
1: Ok.
0: Dile, chupas, Brian.
1: No, ¿cómo?
0: Dale. Bueno, si no se lo mandas tú, se lo van a mandar otros. Ahorita toda la bola que no ganaron se lo van a mandar. Corazón, no te creas, gracias por comunicarte. Te acabas de llevar los boletos para que te vayas a ver a Chayanne. Recuerda que llega el 4 de septiembre al First Horizon Coliseum. Los boletos, para quien no los tiene aún, están en Ticketmaster.com, ya tú tienes los tuyos. Solamente quiero que le digas a toda la gente cuál es la estación que te manda a los mejores eventos, Cristal.
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¡Vámonos! Ahí estaba la muñequita fea con los Tepos. Sí, señor. Y con esa le mandamos un saludo muy especial a Janet Delgado, que le gusta escuchar esa bonita cumbia. También para Eli Hernández, que dice, gracias por la de Marielena, gallo. Ven. Yo solito dije, déjame ponerles la Marielena. Saludo para Olga Angulo, que dice, ¿qué onda, mi gallito? Te mando un besote, muchas gracias, corazón, igualmente. También para mi compadre Antonio, que dice, gallo, me lastimé la rodilla, si no, yo también hubiese sido abogado. Dice, no manches, Le mandamos un saludo al Ezequiel, que dice, ¿qué onda, gallo? ¿Cómo estás? Muy buenas tardes, a ver si me puedes poner una rolita, no sé si te acuerdas de la de Alberto y Roberto. ¿Qué crees, compadrito? Que sí me acuerdo de esa rolita, así que ahorita se la ponemos, aguántame las carnitas. También le mandamos un saludo al siempre buen cumbiambero Lalito Rodríguez, que siempre anda escuchando la radio que manda. A ver, ¿quién más está reportando por estos laredos de Tamaulipas? Sofía dice, ¿qué onda, gallo? ¿Cómo estás? Muy buenas tardes, qué rico cumbión el de hoy. Vámonos entonces a seguirle para no pararlos. Alberto y Roberto, tu forma de ser, corazón. No le muevas, somos la mejor estación y la radio que manda. Somos la ley NC, ¡súbale! ¡Súbale!

Bye bye con mis compadres los Tigrillos a través de la mejor estación. 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Lléguenle temprano porque yo llevo hambre, ¿eh? Mucha. Ya regresamos, mientras tanto, mis sentimientos, Ángeles Azules y Jimena Sariñaga. Súbele que somos la ley NC.

es la radio que manda, 2:56 PM. Mi gente, llegó el momento de yo despedirme. Muchísimas gracias por haberme acompañado en este rico cumbión, donde se llevaron boletos para ver a Chayanne, hombre. Y también la invitación para que no falte a nuestro aniversario número 23. Recuerde, el 13 de septiembre en el Waco Comfy Theater, donde llega nada más y nada menos que Alianza Norteña, Sarita Ángel, Adverso, Bachata Heights, mi novia Muriel, Guerreros de Otsutla, y por supuesto tendremos el mariachi y sus amigos de la radio que manda. Vamos a estar allá presentes en el 2407 Westgate City Boulevard. Me estoy despidiendo, que pasen una excelente tarde. Los voy a dejar con algo de mi compadre, el Fito Olivares. Es la cumbia de la cobra. Saludito para toda mi gente en Winston-Salem. Súbele, que somos la radio que manda. Ahí se viene Yuli Garza, no le mueva. Somos la ley en ese.

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aquí ando, andaba de parranda con la jefa, entonces, pues, dijo este muchacho en Facebook, pues, tú siempre, no, dijo, la jefa siempre anda de vacaciones, y yo, ah, sí es cierto. Entonces, como ahorita sí está aquí, pues, tuve que ir a hablar con ella, y guaraguara, y por eso, pues, por eso hasta ahorita voy llegando. Soy Juli Garza con ustedes hasta las 7 de la tarde, noche. Vamos a tener Adivina la Canción. Le vamos a platicar más sobre la trivia de Chayanne, dónde estaremos este fin de semana, qué otras cosas están sucediendo en el panorama, qué se acerca, se avecina, bueno, de Tocho Morocho en esta tardecita. Vamos con música de Sara Ángel, que estará lista para el aniversario número 23. Ya por ahí ha comentado algunos videos donde está haciendo sus ensayos con Grupo Adverso, que la va a acompañar, etc, etc. Así que ya lo sabe. El aniversario 13 de septiembre, White Oak Amphitheater. Y es completamente gratis. Le esperamos. Estoy

radio que manda la ley en el CE, 3 de la tarde, 26 minutos. Nos vamos con la pregunta del día de hoy que dice así. Nombra una cosa que tienes que hacer todos los días, que tú sientes que tienes que hacer todos los días. Obviamente las cosas básicas como comer, bañarnos, ir al baño, pues eso es obvio. Pero algo que sienta usted que tiene que hacer todos los días, por decir, tengo una amiga que tiene que ir a Zumba. ¡Zúmbale a la Zumba! Dice, es que sí, es que como que si no va, pues se siente como que algo le faltó en su día, como que... Entonces, pregúntome yo, qué bueno que a mí no me pasa eso de ir a la Zumba. De que sienta que me falta algo, no siento. Debería, pero pues no. Entonces, coménteme a través de nuestras redes sociales una cosa que usted hace todos los días, que siente que es necesario hacer todos los días. Para pues algunas personas será eso, el ejercicio, para algunas personas a lo mejor es llamarle a su mamá o a su papá o a alguien, no sé. Eso era algo que yo, pues sí, todos los días tenía con mi papá. A las 7:05 más o menos, el señor ya me estaba llamando. Mr. Garza, sí, decía, ya saliste de la radio, y yo, sí, papá. Y bueno, platicábamos. Y ahora, pues, ahora está en el cielo. Ahora en el camino a casa, pues, le platico yo. Así que cuénteme una cosa que usted siente que tiene que hacer todos los días. No vayan a salir con sus cosas, muchachos, Por favor. Pregunta seria. Échame al olvido, es Cañaveral con la Joaquín en la radio que...

0: la Joaquín.
1: Muchas gracias.
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radio que manda la ley NC. ¿Qué cosas hay que hacer todos los días? Bueno, Alexander dijo comer, dormir y hablarle a mi mamá a Venezuela. Esa me suena muy importante. Qué bueno, Alex. Dice Fabián, buenas tardes, Julie. Yo marcarle a mi mamá todos los días cuando llego a mi casa después de mi trabajo, una vez que parqueo mi camión, para que no esté preocupada. Y no soy hijo de mami, nomás es para que no se preocupe. No, tú muy bien, tú muy bien. Yo tampoco era hija de papi, pero todos los días me hablaba mi papá. Siempre tenía algo que contarme. Dice Paz que trapear mi casa todos los días, hablarle a mis nietos todos los días sin falta, antes de que se vayan a la escuela. Y más de 2 veces al día, porque ellos viven en la Ciudad de México. Ándale, Paz, pues un saludote. Qué bien. Dice, te veo en la fiesta que es acá en Greensboro. Listo, Calixto, pasas a saludarnos, mi querido, ¿eh? Dice Federico, agradecerle a Dios. Dijeron también por acá muchos, agradecerle a Dios. Ir al gimnasio, dice Manuel. Maris dice cocinar. Mari, yo pensé que ibas a decir hacer videos en Facebook. Es una cosa de todos los días, no puede faltar. Dice Alejandro, por ejemplo, ¿tirar a Donald Trump todos los días? ¿Tirar o como tirarle o hablar de él? El Prieto también dice que va al gym todos los días. Nehemías dice ir a trabajar. Bueno, eso es como que entre trabajar, comer, dormir, ir al baño, pues ya, ¿verdad? Son como que de lo diario. Oye, el Yoshi, nomás no se puede con esta gente. Y Will anda en otra luna, porque ¿qué chisme traigo? Pues hoy no es de chisme, ayer ya les conté chisme. Dice, aparte que va a ser tu cumpleaños. Ah, el domingo, Will, ¿eh? El domingo. Que no se te olvide. Algunos también dijeron orar, pocos, ¿verdad? Pero bueno, por lo menos algunos sí pensaron en eso. A ver, ¿qué otra cosa? A tomar cerveza, darle gracias a Dios que no estoy en la cárcel o en el hospital, hacer tacos. Las mamás dicen entregar a los niños a la escuela, hay que llevarlos y recogerlos, ¿verdad? Lo bueno que tienen sábado y domingo para descansar un poco en ese sentido, mamás, Ahí está. Muchas gracias por sus comentarios. Venimos con el reporte de tráfico.

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1: Vámonos rapidito a ver las condiciones del tráfico en este momento en el área del Triángulo. Nos dicen que hay un vehículo que se incendió en la Six Forks Road, muy cerca de la Shelley Road, así que precaución en esta área. Vamos a ver el Triad. Bueno, afortunadamente el Triad no reporta complicaciones. 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

Este, y bueno, resulta que estaba yo en mi oficina preocupada de lo mío y en el pasillo empiezan las habladurías. Empieza a pasar la noticia esta mañana que, pues, el actor Tim Curry falleció el día de hoy a los 80 años. Y como ya sabemos, pues el día de ayer se anunció la muerte de Dolly Parton, también a los 80 años. Entonces, que hablando de las películas que hizo este señor y todo, y yo pues ni en cuenta, ¿verdad? Porque no veo esas películas. Pero empezaron a la teoría de los tres, que dicen que cuando fallecen un grande de la historia, de la música, del entretenimiento, que se van de tres en tres. Entonces estaban ahí en el pasillo, witty, witty, witty, wah, ya haciéndole como que, ¿quién creen que va a ser el tercero? ¿Quién creen que va a ser el tercero? Y yo, no puede ser, ustedes todavía ni siquiera dejan que descansen los que ya pasaron a otra vida y ustedes ya están viendo a ver. Es que dicen que van de tres en tres. Bueno, pues, en eso se andaban, de eso se andaban preocupando. Ya casi yo pensé que iban a empezar con las apuestas o algo, pero gracias a Dios que no, ¿verdad? Grupo Frontera, somos la que manda la ley en ese.

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radio que manda la ley en ese. Y nos vamos con esto de Cristian Nodal. A las 4:25 vengo con Adivina la Canción. Tengo un paquete de regalos de la ley para ustedes el día de hoy, así que pendiente de eso. Felicidades a las ganadoras de los boletos de Chayanne, la Chayanne Trivia, como que ya se pusieron vivos, ¿verdad? Muy bien.

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banda, la ley NC. Saluditos para Gustavito. Dice, buenas tardes, Julie. Saludos, estamos escuchando. Gracias. Muy requete bien. Saludos para Rubí, que también estaba comentando sobre las cosas que...

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1: Okidoki, vámonos rapidito a la información en este momento. Vamos a ver qué nos dicen en el tráfico. El Triad sigue sin reportarse complicaciones en el área del Triángulo. Bueno, pues la situación que teníamos al parecer ya mejoró. No hay que responder allí. Allí no hay. No, todo tranqui. 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
1: Yes, en inglés. Vámonos rapidito. Saludos para el Morro y al Fercho. Ok. Saluditos. Saludos, Antonio. Saludos a Mati. Dice Mati, es mi hija, Gustavo Ángel del Temerario. Sara Ángel, sí es hija de Gustavo Ángel. No sé si sea, no creo que sea su hija, ¿verdad? Pero de Gustavo Ángel sí es. Y de Priscila también es hija. Sara Ángel, que estará en el aniversario. Gracias. Vámonos con esto de Adivina la Canción. Les tengo regalo el día de hoy, un paquete de la radio que manda. Pues puede llevar playera, puede llevar vaso, taza, llavero, abridor, de tipo chal de cosas que tiene. El de este para limpiar los lentes o el teléfono, la toallita esta, no hombre, muy chiquita en la high. Así que, ¿listos? Va a estar súper fácil. Si no me la adivinan a la primera, aunque diga Federico que solo doy sílabas, si no la adivinan a la primera, ya no sé qué hacer. Son 7 palabras y son las siguientes. Me va a tener que dar el nombre de canción y nombre de artista. ¿En qué canciones él cantan sí cielo? 7 palabras. ¿En qué canciones él cantan sí cielo? No me vayan a decir que Lalo Mora la de cielo, porque no. Ya les di una pista. ¿En qué canciones él sí... sí cantan cielo? Estas son las 7 palabras. 919-860-0969, solo a través de nuestras redes sociales de la radio que manda, La Ley NS en Facebook, arroba NS La Ley en el Instagram. No, esas no. Perdón, me equivoqué, es al revés. Es que todavía estoy riéndome de acá. Solo por teléfono, perdón. Ay, apenas es miércoles, chin. Ok, solo por teléfono, 919-860-0969. Si me quieren mandar saludos por las redes sociales, ahí sí.

es la radio que manda, la Ley NC, con la invitación este sábado a celebrar la gran apertura de la oficina del abogado Bello, su nueva oficina en el 530 de la Hillsborough Street. Esto va a ser de 3 a 5 de la tarde, un evento 100% familiar. Va a haber tacos y bebidas gratis para las primeras 40 personas. También helados para los niños, sorteos de televisiones, electrodomésticos. Bueno, la van a pasar bastante agradable. Cruz y Jackie estarán por ahí este sábado, 3 a 5 de la tarde. No se le olvide. Me dice Josué que es la de Invasores y Cielo. Dijo, no. Dijo, ¿lo hiciste a propósito? No. Ahí le va. Estas son las palabras. ¿En qué canciones él cantan Sí, Cielo? Siete las palabras, nombre de artista, nombre de canción. ¿En qué canciones él cantan Sí, Cielo? Nombre de artista, nombre de canción para llevarse el paquete de la ley en esta tardecita. Vamos a ver qué me dicen. 919-860-0969 es Memo Garza y Luis R. Conríquez en la ley NC.

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1: Vamos a ver qué nos dicen en el tráfico. No se reportan accidentes, todo está tranquilo en el área del Triángulo y también en el área del Triad. 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

y felicidades a Carlos Ramírez en Durán. Se llevó su paquete de la ley porque adivinó la canción. Y yo pensé que aquí estaba grabando todo el argüende que teníamos. Y pues no. Le digo que mi cerebro hoy ya no da más. Ah, es que me desperté más temprano y sí, y me puse a hacer algo desde las 6:30 de la mañana, entonces el cuerpo ya le di overtime. Así que por eso ha de ser. Pero les voy a leer lo que era la frase. Cantan canciones que sí en el cielo y es el tema de Bronco. Bronco, Bronco, Bronco con los cinco locos. Así que felicidades, Carlitos. Vámonos con esto para pues terminar el segmento de Adivina la Canción. Venimos con las noticias y la próxima hora nuestra barra libre aquí en la radio que manda la ley en ese...

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2: Hola, mucho gusto, soy Florentino Mesa con Minuto 60. La Administración de Seguridad en el Transporte presenta estrategia para modernizar tecnología y agilizar controles en los aeropuertos del país. Autoridades migratorias mantienen detenido a un niño de 5 años junto a su padre en Texas tras rechazar la petición de entregarlo a la madre. El gobierno de Canadá anuncia aranceles de represalia de hasta el 50% contra productos estadounidenses. La Administración de Seguridad en el Transporte anunció una nueva estrategia integral de seguridad orientada a modernizar la revisión de pasajeros en todos los aeropuertos de Estados Unidos. El plan fue presentado como una iniciativa para adaptar la infraestructura aeroportuaria ante las amenazas emergentes. La medida contempla la actualización tecnológica de los puntos de inspección y la agilización de los trámites en las terminales con mayor flujo de viajeros. Las modificaciones incluirán la optimización de los programas de revisión acelerada como PreCheck para reducir los tiempos de espera de los pasajeros frecuentes. Asimismo, la agencia federal contempla ampliar la adquisición de equipos de última generación para la detección de objetos prohibidos y reforzar la vigilancia contra drones no autorizados en zonas adyacentes. El nuevo administrador convocará a los equipos de innovación para coordinar la ejecución del plan en todo el territorio nacional. La estrategia forma parte de las prioridades fijadas por el Departamento de Seguridad Nacional para renovar la gestión del transporte aéreo. Esto es Minuto 60.
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2: Seguimos en Minuto 60. La Oficina de Control de Inmigración y Aduanas mantiene detenido a un niño de 5 años junto a su padre en el Centro de Detención Familiar de Dilley, Texas. El menor, Liam Tadeo, y su padre, Víctor Martínez Nieto, fueron arrestados el 16 de agosto durante un control de tráfico en Austin. La abogada de la familia denunció que ICE rechazó la solicitud del padre de entregar al niño a su madre antes de ser ingresado a prisión.
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Rapidito, en esta hora de la barra libre, nos vamos a complacer. ¿Listo, Calixto? Vamos con Beto Quintanilla, que quiere en el corrido de las Águilas Andan Solas. Como que ha estado en estas semanas muy solicitado el señor Beto Quintanilla. No sé ustedes que lo andan recordando mucho o qué. A don Beto. Bueno, vámonos con esto. 919-860-0969. Si quieres escuchar alguna canción, mandar saluditos a los que cumplen años, a los que andan de rol, a los que no fueron a trabajar. Usted mándele saludos. Somos la que manda la

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1: Ok, vámonos rapidito a la información del tráfico en este momento. No se reportan accidentes en el área de El Triad, bien en Greensboro, Winston-Salem, High Point. Donde tenemos tráfico o un problemita es en Raleigh, en el 440 este y la salida de la Wake Forest Road. Al parecer está un camión descompuesto en la lateral del 440 este y la salida de la Wade Avenue, así que precaución ahí. El resto del triángulo, Cary, Durham, Raleigh, Holly Springs, Garner, etcétera, bastante bien al momento. 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

0: Julie, ¿cómo estás?
1: Hola, hola, muy bien, gracias. ¿Y tú?
0: Pues aquí extrañándote, como siempre.
1: Ah, gracias, gracias, pero aquí andamos ya.
0: Oh, qué bueno, mi Julie. No, pues a ver si mandas unos saludos a un admirador tuyo.
1: Oh, caray.
0: Un amigo. Se llama le dicen JJ, el metalero de Roofwork. Ajá, dice que te mandará saludos.
1: Bueno, saludos para JJ.
0: Ajá, no, pues ya sabes, mi Jimmy, ¿no?
1: Una cumbia.
0: Ah, para mover ahí los cueros, ¿no?
1: Ok, ahorita les buscamos una cumbia. ¿Dónde andan? ¿Ya están allá en Henderson?
0: No, aquí andamos por la 85, ya vamos para allá.
1: Ah, bueno, pues con cuidadito.
0: Ahora pues, mi Jimmy, se me cuida mucho, ¿eh?
1: Gracias, igualmente.
0: Ok, bye. Un abrazote.

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Chuli, ¿me podrás poner la de Primavera, la de Amigo Mesero? Claro que sí. Sí que sí, te lo vamos a poner. Saludos a Héctor Pérez también. Saludos para el Will, que pues esta canción siempre le gusta, para todos los meseros que trabajan con él y todos los meseros del mundo mundial. Un saludote. Sí. Y ahí les va. ¿Cuándo es el día del mesero? Nomás pregunto. Debe de haber, ¿no? El día del mesero. Aquí está Conjunto Primavera. Venimos con más de lo que están solicitando en esta hora de la Barra Libre. Somos la ley en ese.

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1: ¿Qué onda, Yuli?
2: ¿Qué onda?
1: Mándame un saludo ahí, ¿no, porfa?
2: Sí, claro, dígame.
1: Un saludo para allá, para Sebe, de parte de Jaime.
2: Ok.
1: Y un saludo allá para el de los lentes Carrera, y le pone su corrido, porfa.
2: Ok, bueno. ¿Y si son Carrera los lentes o son de los de ahí del 2 por un dólar?
1: Pues ahí, 2 por un dólar.
2: Ni muy muy ni tan tan.
1: Sí, pues.
2: Bueno, ya está, chicos.
1: Dale, gracias.
2: Gracias, bye bye. Ay, caray, vámonos con esto que pidieron. Vamos a mandar saludos para Omar también. Saludos a la gente de Guanajuato. A ver si me alcanzan unas cuantas más. Así que comuníquese, mande su mensajito. Ah, ya están pidiendo unas viejitas. Ahorita venimos a complacerles a los chapines, ¿eh? Somos la que manda, la ley en ese.

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1: Y vamos rapidito a ver cómo están las cosas. Y nos dicen que tenemos un accidente en Raleigh. Esto en el 440 Este y la salida de la Wake Forest Road. Hace rato había un vehículo ahí, un camión descompuesto. Entonces no sabemos si es parte de la misma situación. Precaución, el resto del triángulo sin accidentes reportados. Y para el Triad no nos reportan accidentes. 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

Música del señor Lorenzo de Monteclaro. Y esto que es el señor de las canas, porque nunca pasa de moda esta canción. Así que saluditos para toda la gente de Chapina. Saludos también a Fer, dice, para el grupo The You de Landmark y para su mano derecha el Calabaza. Y puro Guanajuato. Okidoki, ahí está. Saluditos, chicos. Vámonos con esta de Lorenzo Monteclaro, a ver qué más alcanzamos en esta horita. Ya viene también nuestro Top 6 de mujeres en un rato más aquí en la radio que manda La Ley NC.

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1: Hola, mucho gusto, soy Florentino Mesa y esto es Minuto 60. El gobierno prevé que las detenciones de inmigrantes aumenten en el último cuatrimestre del año tras el récord registrado el pasado julio. Darlene Graham gana la primaria republicana en Carolina del Sur y competirá por el escaño senatorial de su difunto hermano Lindsey Graham. 14 bebés mueren en un incendio registrado en la maternidad de un hospital de Islamabad tras la falla de un equipo de aire acondicionado. Las autoridades estadounidenses proyectan un incremento en el ritmo de detenciones y deportaciones de inmigrantes para el último cuatrimestre del año. El aumento responderá al despliegue de nuevos agentes egresados de capacitaciones aceleradas y a la habilitación de centros de reclusión masivos para albergar a los arrestados. Las estimaciones oficiales se conocen tras registrarse en julio la cifra mensual más alta de detenciones durante la actual administración federal. Datos procesados por la Universidad de California en Berkeley revelan que durante ese mes las fuerzas del orden bajo el mando de la agencia federal arrestaron a 49.561 personas sin estatus legal en el país. El registro de julio representó un aumento del 15% respecto a junio, cuando se detuvo a 43.021 inmigrantes. A lo largo del año fiscal que concluye en septiembre, los operativos acumulan 368.135 retenciones en todo el país. Sin embargo, los totales aún permanecen distantes de la meta anual fijada por la Casa Blanca. Esto es Minuto 60.
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1: Continuamos en Minuto 60. La senadora estatal de Carolina del Sur, Darlene Graham, obtuvo la nominación republicana para competir por el escaño de su fallecido hermano Lindsey Graham. Su victoria en la segunda vuelta de las primarias especiales frente al representante Ralph Norman representa un nuevo triunfo para el presidente Trump tras su respaldo explícito. Graham superó a destacadas figuras del Partido Republicano en ese estado sureño.
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Y ya está a la vuelta de la esquina el aniversario. Iba a decir mi cumpleaños, pero no, mejor el aniversario. No, aunque sí llega antes. No, es que, ay, mire, mañana cumpleaños una amiga. Hay muchos eventos en estos días. Mañana cumpleaños una amiga. Después el domingo yo. Y después el próximo 4 de septiembre la jefa mayor. Y después el concierto, bueno, ese mismo día el concierto de Chayanne. Y después el concierto de Frontera. Y, no, hombre, imagínese después Labor Day. Y después el aniversario. Así que todavía tiene tiempito para ponerse todo de acuerdo, pero no mucho, porque los días se van volando. 13 de septiembre, porque ya está el número 23, aniversario número 23, con la Alianza Norteña, Sara Ángel con Adverso, Bachata Heights. Uy, hace un buen rato que no tenemos bachata en el aniversario. Muriel, que Gallo Jura es su novia. Guerreros de Ostutla, Mariachi Garibaldi, y todo esto en el 2407 Westgate City Boulevard. Completamente gratis la entrada al aniversario y al Central Carolina Fair. ¿Qué más quiere, oiga? Entrada gratis para los que quieren ir a subirse a los Juegos Mecánicos, pues se van a los Juegos Mecánicos. Los que quieren ponerse a bailar en el aniversario, se ponen a bailar. Va a haber diferentes espacios para, con mucha información, con diferentes servicios que se ofrecen, diferentes comercios, comida, de tocho morocho, así que lo esperamos. 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
1: Es el último reporte que nos toca para el día de hoy en el área de el Triad. Cero accidentes que reportar. Pero en el Triángulo 2 en Raleigh, el primero en el 440 Este y la salida de la Wake Forest Road. Y otro accidente en Raleigh en el 440 Este, justo pasando la salida de la Pool Road. Así están las cosas para terminar el reporte de esta tarde. 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

es la radio que manda la ley NC y nos vamos a ir con la información del clima en esta hora. 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Y para esta noche, ¿qué nos esperan las temperaturas? Bueno, 69 como mínima para el día de mañana jueves, posibilidades de lluvia en un 80%, con la máxima en los 88 grados para el día viernes, máxima de 83 con lluvia también en el pronóstico. Así que vamos a ver cómo se pone la situación, pero por lo pronto la temperatura está en los 88 grados para el triángulo, el triad más agradable con 80 al momento. Así las cosas. En Goldsboro 93, ahí más caliente. 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
1: Es nuestro top 6 de mujeres, miércoles de mujeres del regional mexicano. Empezamos con Majo Aguilar y su versión de La Hoja en Blanco. Nos vamos ahora con Cintia Yolanda y su versión del Amor Limosnero. Vamos a tener un poquito de todo. Estos dos han sido covers, pero no todos son covers, ¿eh? Así que pendientes aquí en la radio que manda La Ley NC.

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1: Y nos vamos ahora con Camila Fernández y todo, todo. Ha habido un poquito de todo en este Top 6 también, ¿verdad? Todo tipo de voces, de tonos de voz. Bueno, vámonos con ella, con Camila, y ya venimos con la número 1 aquí en La Ley NC.

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1: Cerrando el Top 6 de la Ley NS con Sara Ángel. No se olvide que estará con nosotros en el aniversario el 13 de septiembre. Completamente gratuito la entrada para que la vea ella a Alianza Norteña, Mariachi y bueno, mucho más. Así que ya lo sabe. Los dejo en Música Internacional aquí en la radio que manda la Ley NS.

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Es la Ley NC, 7:07. Muy buenas tardes, ¿cómo están? Espero que todos muy, muy bien. Mi nombre es Jessy, acompañándolos en música internacional hasta las 9 de la noche. Y hoy es miércoles de Woman Crush Wednesday. Así que muy al pendiente para saber qué dos artistas les pongo en la encuesta que se encuentra a través de nuestro Facebook en la parte de nuestras historias. Y también venimos con el reggaetón inolvidable de esta noche. Una canción de reggaetón clásica que pueden escuchar a las 7:36 en Música Internacional. Nosotros iniciamos con algo de Shakira, Sale el Sol, en Música Internacional. Buenas tardes.

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Es la línea NC 7:18 minutos, recordándoles que estén al pendiente de sus locutores preferidos, porque la gira de Chayanne Bailemos Otra Vez 2026 llega al First Horizon Coliseum del 4 de septiembre. Y esta semana tenemos trivia para que usted se gane sus entradas y puede ser fila de la ley o la sección de la ley. Así que muy al pendiente, porque cuando usted escuche la indicación que puede participar, tendrá su oportunidad. Nosotros nos vamos con algo de Fade y ya volvemos con su reggaetón inolvidable, la nota de hoy y mucho más en La Ley NC.

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Es música internacional de la ley en ese y nosotros vamos con algunos saluditos. Saludos muy especial para Carlos Reyes, para Miguel Méndez, que también ya está en sintonía, y para César, que dice, mándame saludos, Jessy, para un chapín. Claro que sí, ahí está el saludito. Saludos también para Juan Manuel y para Abraham. Y nosotros ya venimos con más saludos. Recuerden que estamos en Facebook como La Ley NC y nuestro Instagram, @NCLaLey. Nosotros nos vamos con algo de Omar Courts, recordándoles que la encuesta ya está para que vayan votando por su Woman Crush Wednesday a través de las historias de nuestro Facebook. Y también venimos con un reggaetón inolvidable esta noche. Se llama Coco en La Ley NC.

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Reggaetón inolvidable de la ley NC. Eso era cinco letras de Alexis y Fido, porque es miércoles y hay que levantar la energía porque ya casi es viernes. Sé que no soy la única que piensa en el viernes. 7:40, vamos saludando rápidamente a los panaderos de la panadería Ramírez, que querían una cancioncita. Ahorita veo si se las complazco, muchachos. Y nosotros nos vamos con algo de J Balvin. Recuerden, la encuesta se presenta a través de la Ley NC, nuestro Facebook, en la parte de las historias. Usted decide qué artista latina escuchamos a las 7:50 en Música Internacional.

0: Música internacional, 7:50. Nos dice que quieren un saludito para el tiburón. Y saludos también para Osvaldo. Nosotros nos vamos con su Woman Crush Wednesday. La encuesta de hoy era Gloria Trevi contra Ivy Queen. Y con el 60%, ustedes quieren escuchar a Gloria Trevi como su Woman Crush Wednesday en La Ley NC.
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